0: por Correa. También un cambio en el equipo de Independiente de Mendoza, que agotó las modificaciones, ingresó Ramis por Botari. La pelota en la mitad de la cancha. Me parece que hubo un cambio más en River, pero a veces uno no da abasto, ¿no?, para anotar, bajar la cabeza y poder estar con todas las modificaciones. Borré por Galván, que se marcó dos de los tres goles de River. Arambarri por Correa. Bueno, Arambarri por Correa y Borré por Galván, el autor de dos de los tres goles de River. Arambarri, el uruguayo, que recibió un pedido de un equipo de Holanda para llevárselo, ¿no? No sé cómo le pusieron, no le pusieron un moño. Arambarri, que fue uno de los pedidos de Coudet para este mercado de pases. La va sacando de punta y para arriba el pelotazo de Beltrán. 45 cumplidos. 4 minutos más. Vamos hasta los 49. Gana River.
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0: Lo gana River 3-1. Vamos hasta los 49. Aquí el lateral, la salida en la mitad de la cancha, viene el pase, la va tomando Villalba, el cambio de frente, la bajaba Ramis en cara de la punta y hacia el medio. La gente de River que vuelve a festejar una victoria, la gente enchufada ahora con esta victoria ante un buen equipo como es Independiente Rivadavia de Mendoza. La pelota que se va es lateral, lateral que favorece a River Plate. 47 de 49, gana el Millonario 3-1.
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0: Gonzalo Montiel de penal en el primer tiempo, dos goles de Tomás Galván, un golazo el tercero. Si tengo que elegir para pasar un gol para el cierre de la transmisión, es el gol de Tomás Galván. La va sacando la pelota aquí, Arambarri la perdía. La sacaba Martínez Cuarta, el balón que se iba, el lateral, lateral para Independiente de Mendoza, 48 de 49, una victoria, la segunda consecutiva que logra Leo Poncio como entrenador interino en River Plate. La pelota en la mitad de la cancha, la salida por el sector derecho, el pase a la ofensiva, allí la tiene Fernández. Fernández que la juega, hace un rodeo con el balón. El cambio de frente, viene saliendo Montiel, Luis Díaz, el paraguayo Arce, había posición adelantada. Tiro libre para River Plate, 48 y medio de 49. River Plate que logra colocarse en el puesto número 9 con 10 puntos. cerquita ya de meterse entre los ocho. Va sacando el balón cuando el árbitro Ramírez le pide la pelota a Santiago Beltrán. Final del partido. Final del partido. Ha ganado River Plate. Ha ganado River Plate. Venció a Independiente Rivadavia de Mendoza 3-1 con dos goles de Tomás Galván, el primero de penal de Gonzalo Montiel. Victoria millonaria, segunda consecutiva en la Copa de la Liga, de la mano de Leo Poncio como entrenador. 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

0: cuánto hacía que River no se retiraba aplaudido de su estadio, ¿no? Llegó esta victoria para calmar un poco los ánimos. Una victoria que se logró realmente con un fútbol de buen nivel, sobre todo en el segundo tiempo, donde River tuvo unos primeros 20 minutos de muy buen nivel para generar situaciones, con un Correa que mostró destellos de su calidad, con un Thiago Almada que también volvió a aparecer, algunas combinaciones que generaron la llegada sobre el arco de Volcato, y creo que los dos goles de Tomás Galván, que fueron un poco la frutilla del postre de esta noche, con victoria para River Plate por 3-1. Vamos a repasar resultados de esta fecha número 8. 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
0: El viernes, Estudiantes de Río Cuarto perdía con Sarmiento de Junín 2-0. Belgrano de Córdoba, Huracán 1-1. Platense Riestra 1-1. Ayer sábado, Aldo Civi de Mar del Plata 3, Banfield 1. Gimnasia Esgrima La Plata 2, Tigre 1. Gimnasia de Mendoza 2, Boca Junior 2. San Lorenzo de Almagro 1, Talleres 0, Vélez Arfil 1, Estudiantes de La Plata 0. Hoy el clásico rosarino fue empate 1-1. Independiente de Avellaneda ganó en Santiago del Estero ante Central Córdoba 1-0. Lanús sobre el final venció a Defensa y Justicia 1-0. Y River le ganó Independiente Rivadavia de Mendoza por 3-1. Con estos resultados, en la zona B, la tabla de posiciones lo ubica al equipo de Argentinos Juniors, un partido menos, 16, Sarmiento de Junín, Gimnasia Esgrima La Plata 15, Belgrano de Córdoba, Tigre, Rosario Central Independiente 12, Independiente Rivadavia de Mendoza 11, Atlético Tucumán, que dentro de un rato comienza a jugar con Racing, River Plate, Huracán, Barraca Central 10, Banfield 7, Estudiantes de Río Cuarto 6, Aldo Civi de Mar del Plata y Racing Club 5. En el clausura, en la zona, en el grupo A, Gimnasia de Mendoza, Vélez Arfil, Instituto de Córdoba 16, Defensa y Justicia 14, Independiente de Avellaneda 13, Newell's Old Boys 12, Boca Juniors 11, Unión de Santa Fe, Lanús, San Lorenzo 10, Deportivo Riestra Platense 9, Estudiantes

0: Juniors San Pablo de Brasil. El viernes otra vez Boca Juniors Central Córdoba de Santiago del Estero. El sábado estaremos con Excursionistas Villa Nálmine, aquí cerquita del estadio de River, en Pampa y Miñones. Y el domingo, bueno, habrá que ver si la elección será Independiente con San Lorenzo de Almagro, los dos que vienen de ganar, y el debut del retorno tercer ciclo para el gallego Rubén Darío Insúa. Nos despedimos, nada más, gracias, muy buenas noches y hasta todos los momentos deportivos. Sequeira, el cambio de frente avanza y se viene Independiente, que va por el empate, lo gana River Plate 2-1, caerá el centro sobre el área, la marca de Acuña, el rebote, lateral para Independiente de Mendoza, 33.5, lo gana River 2-1.
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0: se viene,
1: negra.
0: Se viene Beltrán, llegó justo el arquero, atento, muy atento Volcato, ya salió un par de veces como zaguero central para ir a los pies de los delanteros de River en la contra, había falta de Botari, tiro libre para River Plate, 34 de este segundo tiempo, lo gana River 2-1, la pelota en la mitad de la cancha el martes, noche de Copa Sudamericana para Boca San Pablo, la va jugando aquí Galván, el pase para Beltrán, Galván, golazo.

remate desde 25 metros. La colgó del ángulo izquierdo de Volcato. Tomás Galván. River Plate le gana ahora a Independiente de Mendoza 3-1. Tomás Galván.

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Hola, hola, bienvenidos. Comienza de esta manera, damas y caballeros, nuestro expreso de hoy, domingo 6 de septiembre de 2026. La música en el arranque del programa con Double y el tema Baile de Diablos. Y ahora los 10,000 Maniacs interpretan ¿Por qué la noche? Un éxito que en el año 1993 recorrió, podríamos decir, medio mundo.

El 6 de febrero de 2011 falleció el guitarrista irlandés Gary Moore. Recordémoslo con uno de sus temas más destacados. Oigamos Siempre voy a amarte.

En el año 1995, Van Morrison lanzaba su álbum Días como este, y el tema que dio título a ese álbum se convirtió en una de las canciones de mayor éxito de Morrison. Escuchémoslo.

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adolescente a mediados de los 80 y estuvo 50 semanas en la UK Singles Chart en el año 1984, venciendo a todos los otros solistas. Llega Nick Kershaw y No Sería Bueno.

Recién Jellyfish tocaba Quiero Estar en Casa. Seguimos ahora con Sheryl Crow y uno de sus singles más conocidos, Lo Suficientemente Fuerte.

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0: Falco es el seudónimo artístico de un exitoso compositor, músico y vocalista de Austria, nacido el 19 de febrero de 1957. Su verdadero nombre es Johann Holzel. Fue el único sobreviviente de un embarazo de trillizos, dos de los cuales fallecieron al tercer mes de gestación. Hijo de Alois y María Holzel, quienes pudieron darle todas las comodidades a su hijo en medio de la posguerra. Su seudónimo era un homenaje indirecto al esquiador alemán Falco Weissflog. En su haber constan canciones como la fantástica versión de Der Kommissar. Una de sus interpretaciones más populares fue Rock Me Amadeus, en inglés éxito musical número uno en Estados Unidos en 1986.
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comenzó su carrera con el grupo Spinning Wheel y con el conjunto vienés Dradi Babel. Pero fue con el sencillo Der Kommissar, extraído de su primer LP solista, Einzelhaft, que llegó al éxito comercial a nivel europeo. En el año 1985 su tema Rock Me Amadeus permaneció durante semanas en el top 5 estadounidense. Rock Me Amadeus le había dado a Falco todo lo que necesitaba: popularidad, estabilidad, una familia y empuje creativo. Pero hubo algo que ni él ni nadie previó. En marzo de 1986 se convirtió en el primer músico austríaco en llegar al número uno de la lista Billboard, bloqueándole la entrada a Kiss, The Prince. A los 29 años, Falco fue el primer germano parlante en ocupar esa posición.

De ese modo sonaba Camouflage con su super clásico titulado El Gran Mandamiento. Este grupo llegó a ser una de las bandas indie más populares de los años 80. Liderados por Paul Heaton, se acerca a The House Martins y Piensa un Minuto.

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6: En el mediodía de este día miércoles 2 de septiembre se llevó a cabo la inauguración del nuevo tomógrafo con el que va a contar a partir de ahora el Hospital Municipal San José, por gestiones y la participación de la empresa Action a la hora de aportar el dinero justamente para la donación. También participaron otras empresas para la puesta en marcha del mismo. Vamos a escuchar en primer término, en representación de la empresa Action Energy, a Roberto D'Abusti, de Relaciones con la Comunidad, quien era acompañado por la Secretaria de Salud de la Municipalidad de Campana, la doctora Cecilia Axiardi, y la Secretaria de Educación y Cultura del municipio, Elisa Abela.
7: ¿Qué hecho importante?
8: Bueno, un hecho muy importante para la comunidad de Campana. Hoy estamos inaugurando lo que es el tomógrafo que fue donado para el Hospital San José. Para nosotros es muy importante poder colaborar con este tipo de iniciativas porque somos parte de la comunidad de Campana, y lo importante también de este tomógrafo que sirve para quienes viven en Campana, pero también para quienes pasan por Panamericana y demás, y distintos personas que puedan necesitarlo. Así que para nosotros es una alegría muy grande, es parte de nuestra inversión social que venimos trabajando, y lo que me gustaría destacar es algo que siempre mencionamos, que es la articulación público-privada. Esto se puede realizar gracias al aporte de empresas privadas, pero también al trabajo de tanto personal que hay acá, que necesita de este equipamiento, el personal, los directivos, y me parece que es algo para resaltar.
9: ¿Cómo fueron el comienzo de las charlas para llegar finalmente hoy a este día?
8: Bueno, nosotros estamos permanentemente en contacto para ver cuáles son las necesidades, de qué manera se puede colaborar año a año. Nosotros tenemos un plan, una estrategia de inversión social que la vamos cambiando año a año de acuerdo a las necesidades que se van planteando. Y creo que fue a principio de año, si no fue enero, allá casi inicio, bueno, ahí se planteó la necesidad de cambiar el tomógrafo, y bueno, se encontró que se necesitaba justamente esta tecnología, y bueno, ahí fuimos trabajándolo en conjunto, junto con Cecilia, con todo el equipo de salud del municipio y también del hospital.
9: Entonces, estas necesidades, la articulación, ¿cuándo fue el momento que tomaron la decisión de que finalmente sea el tomógrafo? ¿Por qué el tomógrafo?
8: Bueno, lo tomamos a principio de año, apenas se planteó, porque vimos que era importante, es creo de las inversiones más grandes que se hicieron en los últimos años, y tanto para el hospital como para nosotros como empresa. Ya lo habíamos hecho con algunos CAPS, el de la Josefa, las campanas, el arco en C también en su momento. Para nosotros la salud es muy importante para todos los que vivimos, que trabajamos en Campana, y para las personas que viven en Campana, porque tenemos muchos colaboradores también que trabajan y viven acá.
10: Hablaba de responsabilidad social necesaria. ¿Esto es un común denominador de la empresa?
8: Sí, nosotros venimos trabajando hace muchos años en en todo lo que son las necesidades de la comunidad. Y esto vuelve a remarcar el tema de la articulación público-privada. Nosotros nos sentamos con el municipio y vamos viendo año a año cuáles son las necesidades. Para nosotros el tema de salud es muy importante, capaz lo vimos cuando hizo presión por el tema de la pandemia, pero ahí creo que se hicieron muchas cosas de esa parte hasta hoy. Y bueno, nosotros seguimos trabajando porque somos parte de Campana.
9: Secretaria, le consulto, a ver, llega un equipo, a ver, los equipos tienen una vida útil. ¿Cómo fue esto? ¿Se evaluó que ya el tomógrafo llegaba al final de su vida útil? ¿Y por qué se hace el planteo y se empieza a conversar con él?
5: Sí, en realidad en el último año, por un tema de cantidad de disparos, del tubo, que es como la parte del equipo más costosa, tenemos que renovar, ya se había renovado en la gestión de el doctor Miral, de un tubo. Bueno, los tubos tienen como una vida útil, esto se había superado ampliamente, esto requiere un mantenimiento preventivo, y creo que el cuidado ha hecho que se haya extendido la vida útil, y la realidad es que el último año tuvimos que llamar al servicio técnico muchas veces, y ahí fue cuando planteamos, o lo seguimos arreglando, pero para tener un equipo que por ahí estaba más limitado en cuanto a desde lo tecnológico, porque el equipo anterior es del año 2013, o se inauguró en el 14, pero el 2013 es el año de construte, digamos, de antigüedad de ese equipo. Entonces empezamos a hablar con el intendente de la posibilidad de actualizarnos en cuanto tecnológicamente al equipo, y ahí fue cuando bueno, él comenzó a conversar con Roberto, la gente de Acción, la posibilidad, lo que nos fortalecería como sistema de salud, tener un equipo mejor. Quizás el otro era alcanzaba, pero esto nos va a permitir seguir creciendo, porque permite hacer estudios cardiológicos, que el otro no, es más rápido, el procesamiento, digamos, de imágenes es más rápido, tiene una calidad mucho mejor, con lo cual para los médicos es una herramienta que le mejoró la capacidad diagnóstica. Así que nosotros estamos muy felices, muy agradecidos de la empresa que enseguida tomó el desafío, porque íbamos primero por uno igual y después dijimos, no, vamos a intentar uno mejor, y pudieron llegar, así que estamos muy agradecidos con Axon, la predisposición de siempre, y esto tiene que ver con una necesidad creciente que nos exige la comunidad, la accidentología, el todo lo que tiene que ver con el tecnología que va renovándose permanentemente, y desde lo tecnológico el equipamiento más caro que tenemos es el tomógrafo, así que habernos actualizado en eso, para nosotros es una alegría, para todos los médicos, así que bueno, estoy súper agradecida, primero con el equipo de imágenes, a Miguel Arancibi, a Tony, que fue quien nos orienta y quien nos guió para llegar a este equipo. Y después, por supuesto, participaron otras empresas como Tenaris, que nos colaboró con la instalación eléctrica, que hubo que hacer toda una ampliación, que eso es muy costoso, estamos hablando de muchos millones, que costó hacer otro tablero nuevo y hacer una instalación nueva que pueda sostener esta demanda. Y después hubo también la empresa de montajes que vino con personal y donó su trabajo, y pusieron ellos el recurso humano para hacer toda esa actualización del tablero. Y bueno, vino su gente, trabajó, hizo el tablero, pasó cables, así que fue un trabajo en equipo. Así que desde el hospital y representando a todo mi equipo, estamos muy agradecidos de poder contar con este nuevo equipo para la gente, que ojalá que se use solamente, no está bueno tener que hacer una tomografía, pero cuando la necesitamos es buenísimo contar con un equipo con esta calidad.
11: ¿Qué soluciones da un tomógrafo de estas características tan modernas?
5: Y sobre todo en la urgencia, nos permite definir, por ejemplo, la dimensión de un ACV, si según la imagen, si hay que hacer una intervención quirúrgica, por ejemplo, un accidente que tenemos muchos automovilísticos, a veces de roturas de vísceras, vaso, roturas de, digamos, importantes, de hígado, todo eso se ve, y se ve mucho mejor en este equipo que en el anterior, todo lo que es la calidad de imagen y la visualización, la reconstrucción y la rapidez, nos permite actuar, tomar conducta rápida, inmediata, cuando son accidentes o bueno, digamos, estudios urgentes. Después están todos los programados, todos los pacientes oncológicos, todos los pacientes, bueno, con miles de patologías, pero en la urgencia muchas veces define la sobrevida o no. Hemos tenido la posibilidad de contar con stroke, que es para la resolución del ACV isquémico, y eso, si no tuviésemos una imagen como esto, no lo podríamos usar, y eso ha salvado muchas vidas todo el tiempo.
12: Elisa, esto hace que se vuelva un hospital modelo, digo, hay una UFO excelente, una UTI de primera línea, y hoy un tomógrafo de primera generación, algo que cuesta alrededor de 300 millones de pesos, realmente se está invirtiendo y se tiene en primera línea la salud.
5: Sí, creo que, bueno, contenta, porque la verdad que era completamente deseable, ¿no? Sumarme un poco a las palabras de la doctora Axiardi y de Roberto, era algo que el hospital capaz que necesitaba ya hacía año y medio, dos años que se venía pensando, que el tomógrafo anterior vivía siempre rompiéndose, así que la verdad muy contenta porque fue una decisión importante poder invertir en la salud y que el sistema de salud en la ciudad siga creciendo. Y no nos olvidemos que es un hospital municipal donde tenemos las rutas, la Panamericana, la Ruta 6, donde tenemos mucho acceso a muchos accidentes que no son de la ciudad, y todos esos accidentes siempre vienen a la guardia del hospital, y la verdad que tener un tomógrafo de esta magnitud, sabiendo que funciona, sabiendo que va a estar en condiciones las 24 horas, es muy importante para todos, porque también muchas veces derivaban en traslados. Los vecinos tenían que tener traslados para tener su tomografía. Nosotros muy contentos porque, nada, el equipo de salud sigue invirtiendo en salud, pues este tomógrafo va a quedar, ¿no? Y como dijo Sebastián, capaz que en 10, 12 años otro intendente lo vuelva a cambiar, ¿no? Es algo que queda, es algo que está, y algo que le sirve mucho a los médicos, ¿no? El médico, el especialista para poder diagnosticar, las chicas del equipo de imágenes que puedan trabajar con el elementos que realmente puedan tener un diagnóstico exacto. Así que de mi lado muy contenta, quiero felicitar a todo el equipo de salud que realmente piensa dónde tenemos que invertir, a las tres empresas que colaboraron, a Axion, que es el que compra el tomógrafo, a Tenaris y a la Montajes Mega, que es el que ayudó con la instalación, que es acá de la ciudad de Campana. Y bueno, obviamente por seguir invirtiendo en la salud, como dijo el intendente, se está viendo también para poder cambiar todo lo que es la sala de radiografía, donde se hacen las placas, así que en cualquier momento eso también va a pasar, y toda la parte de imágenes del hospital municipal va a quedar en condiciones reales para que los profesionales de la salud puedan realmente trabajar como corresponde.
12: Un público privado, digo, porque como el hospital municipal, acá no hay fondos provinciales, o sea, todo sale de las tasas de los vecinos y de la gestión que se hace con empresas privadas.
5: Sí, cierto, y rescato la gestión, porque a veces hay que gestionar, y gestionar no es fácil, y capaz que son fondos municipales, pero lo importante acá es la gestión que hace el equipo de salud, la gestión que hizo el intendente, cómo se funciona con las empresas privadas, la conexión entre lo público y lo privado, ¿no? Que las empresas privadas puedan confiar en esta gestión y poder trabajar juntos. ¿Qué pasa acá? Pasa en educación y pasa en muchas otras áreas del municipio que podemos trabajar en conjunto lo público y lo privado.
11: Muchas gracias.
5: Gracias.
6: Así escuchábamos la palabra de Roberto D'Agusti en representación de la empresa Axion Energy a la secretaria.

0: Ay, me emociona, qué hermosas palabras.
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3: Un reconocimiento a artistas campanenses que están de alguna manera realizando una muy buena tarea en la Argentina y en el exterior, ¿no?
4: Exactamente, hoy tenemos el honor de recibir a Sergio y Agustín en el Consejo Deliberante, porque allá por marzo este Consejo Deliberante aprobó una resolución donde declara el beneplácito por su actuación en el Festival de Viña del Mar. Así que bueno, estamos muy contentos. Por cuestiones de agenda de los chicos no se pudo entregar antes, pero bueno, ahora tenían un huequito y nos están honrando con su presencia en el Consejo y les vamos a entregar ese merecido reconocimiento.
5: Un reconocimiento que fue unánime, ¿no? De todos los bloques.
4: Sí, por supuesto. Sí. El reconocimiento fue unánime.
3: Además el reconocimiento de artistas campanenses que de alguna manera están dejando muy bien sentados los precedentes del arte de los mares, ¿no?
4: Exactamente. Nos representan muy bien tanto dentro del país como fuera del país. Y siempre, uno que los conoce desde que eran muy chiquitos, ya en su nombre llevan a nuestra ciudad. Pero no solo eso, sino que donde ellos van, está Campana. Así que, bueno, ¿qué otra cosa podía hacer este Consejo Deliberante que reconocerlos, no?
5: Bueno, chicos, ¿cómo tomaron ustedes este reconocimiento?
6: Bueno, contentos, la verdad que en principio agradecidos por este reconocimiento. Siempre es lindo ser mimado en tu ciudad. Si bien yo soy la parte sanpedrina, como hablábamos hoy, la mitad de mi vida la viví literalmente aquí. Recién hablábamos que en mi primer casa allá en calle Salmini, pues fuimos por Mateo, después bueno, anduvimos por todos lados. Pero bueno, me recibí acá, estoy en Campana, mis amigos son de acá. Así que muy agradecido con todo lo que me ha dado mi Campana, toda mi vida, en mi adolescencia, en todo. Y bueno, ni hablar de la cuestión musical, que recién hablábamos con Ser de la cantidad de cosas que hacíamos cuando arrancamos, porque eran los primeros lugares que empezábamos a cantar. Y bueno, acá donde hinchábamos, donde íbamos a pedir para poder ir a Cosquín, donde hacíamos las peñas, bueno, es mucho de todo, ¿no?
7: Ensayábamos. Bueno, yo vivía en el barrio El Destino y la sala de ensayo nuestra era el patio de mi casa. Y todos los vecinos ahí me los crucé y yo no me acuerdo cuando cantaban allá la chacarera, no nos dejaban dormir. Y bueno, esas cosas son lindas, digamos, porque el momento de bueno, hoy cumplir nuestro sueño de recorrer el país, de mostrar nuestra música, nuestros folclores. Y sin duda que, bueno, este reconocimiento con Viña del Mar, que sin duda para nosotros fue una locura, digamos, porque no solamente era cantar en Viña del Mar, era representar un país con una samba nuestra que escribimos en una gira inspirada en los bailarines. Entonces eran muchas emociones juntas y estábamos allá. Y se sentía el apoyo de acá, se sentía el apoyo de la gente, entonces eso es lindo y creo que es lo más valorable, ¿no?
3: ¿De qué te ocurre cuando volvés a Campana, cuando encontrás con tu gente y te reconocen como hoy?
7: Y oye, nosotros, yo vivo en Campana, mi día a día es con los vecinos de acá, voy al gimnasio y la gente, la verdad que nos llevamos bien, o sea, la gente siempre te felicita, ¿viste? Te dice, muy lindo, lo vi el otro día en la Peña de Morfi, qué bien. Entonces uno se siente contento, ¿no?, que eso suceda. Nunca hay alguien que te diga, che, qué mal lo que están haciendo. Así la gente tira buena onda acá en Campana, es como, te empuja, ¿viste?
6: Rompe con el famoso nadie es profeta de su tierra. Tenemos que decir que en nuestras mismas ciudades eso no es así. Nos bancan. En Viña se sintió un montón el banque, lo que decía hacer. Nos han llegado hasta comentarios de amigos o gente que nos contaba la anécdota que tenía gente grande que no sabía cómo apuntar en la app y se iba a la casa a recorrer los celulares de la gente grande para enseñarle cómo votar. Y nada, eso son cosas que te emocionan porque bueno, el laburo que se tomaba de ir casa por casa, las tres veces que nos presentamos hicieron lo mismo y uno lo agradece porque es lindo estar en tus ciudades y que la gente esté contenta con lo que uno

0: conoce, ¿no? Porque como decían recién, Campana y San Pedro están en nuestro nombre. Cuando dicen, ¿por qué campedrino? ¿Qué tiene que ver con los caballos, con el campo? No, es Campana por un campanense y por un sanpedrino.
1: ¿Qué fue lo más importante que trajeron de la experiencia de Chile?
0: El miedo.
2: No, creo que lo más importante fue el poder superar un poco ese miedo que teníamos, porque sin duda que la primera noticia fue, están en Mía del Mar, van a representar a Argentina, volamos de alegría. Y al segundo día fue, estamos en Mía del Mar, ¿viste?
3: No, el monstruo, ¿no?
0: El famoso monstruo.
2: Claro, hay un historial muy grande de artistas que fueron a Viña y hay un montón de historias con el Festival de Viña del Mar. Entonces fue, bueno, estamos en Mía del Mar. Nada, se nos pasó el verano tan rápido con los festivales que llegaba el día de Viña del Mar, fueron 15 días que estuvimos allá. 7 días eran de ensayar, estuvimos ensayando con cámaras, sin cámaras, con maquillaje, sin maquillaje, los movimientos, o sea, todo en base a cantar una samba, ¿no? Entonces para nosotros era un aprendizaje de, que no vivíamos acá o no habíamos vivido nunca, un aprendizaje de salir al escenario y que todo sea un show, porque ese escenario es increíble. Al momento de salir, la primera noche era el 22 de febrero, estábamos por salir y dijimos, bueno, Argentina le toca primero.
0: Éramos los primeros, conocemos la pica que hay Argentina-Chile, siempre que dicen Argentina, nos han contado amigos artistas que han ido y dice, bueno, prepárense que puede llegar a pasar el famoso pifio, dirían allá.
2: Era un gran desafío porque el tema arranca a capela, o sea, y para arrancar el tema a capela hay un acorde de una guitarra. Y si ese acorde no lo escuchás, arrancamos para cualquier lado. Entonces dijimos, nada, subámonos a disfrutar. Tenemos 3 minutos para disfrutar una samba en otro país, para conectar con el público que nos está mirando. Que pase lo que tenga que pasar, no importa. Vamos a disfrutar nosotros de cantar una samba acá. Y eso hicimos, nos bajamos y dijimos, vos lo disfrutaste, y listo, ya está. Objetivo cumplido, no importa que pase después. 3 veces estuvimos en el festival cantando la samba. Una cuarta vez con Milo J cantando La Talenita, que es un tema que grabamos con él, y eso fue una locura porque escuchar a los chilenos cantando una samba carpera argentina era algo impresionante. Y fue él cerró el festival, cantamos con él, terminó el festival, dormimos una hora, creo 2 horas, y viajamos y tocábamos en Rosario al otro día y estaba toda la gente acá esperándonos en Rosario. Así que nada, fue creo que una de las experiencias más bonitas que nos dio la carrera.
4: Viña del Mar es importante, pero llenar teatros en la calle Corriente, me imagino que debe ser un hito importante como lo están haciendo, ¿no?
0: Y es, ahora estamos, ya mañana anoche salimos, estamos haciendo teatros por todo el país y cerramos en la calle Corriente, son 20 teatros, por todo el sur, por todo el norte, por Uruguay también, conociendo acá también al país vecino, saltamos el charco y nos fuimos a cantar al folclore con ellos. Arrancamos en Córdoba y terminamos en el Teatro Ópera en Buenos Aires, que obviamente también es un desafío. Nos emociona mucho lo que está pasando este año, la gente que ya tiene su entrada, va a ser una gran fiesta, y como siempre lo decimos, lo celebramos. Tratamos de ir como cada cosa que se nos va dando, procesándola, se está dando todo muy rápido estos últimos 2 años, la verdad que ha sido todo muy rápido, muy de golpe. Así que bueno, tratamos de poner una pausa y no sé, por lo menos entender lo que está pasando, que es algo muy bonito.
5: Justamente le iba a preguntar eso, si hay tiempo para disfrutar de todo lo que están viviendo, sí. O el disfrute está en no parar.
2: Hacemos lo que nos gusta, y entonces cada vez que nos subimos a un escenario, nos tomamos un mate en un camarín o en el colectivo cuando viajamos, estamos disfrutando. Por ahí sí es verdad que a veces vos decís, te cansa, viste, andar tanto, pero en definitiva cuando te acostás a dormir a la noche, sí, qué lindo todo lo que hice hoy. No sufrimos en ese lado. Sí, por ahí aprovechamos el mundial y nos fuimos a vacaciones, entonces dijimos, bueno, toda la gente estaba mirando el mundial, nos fuimos a vacaciones, así que ahora ya tenemos pila para pegarle hasta el año que viene. Y bueno, nada, es así, hay que darse también esos tiempitos para descansar, pero ahora estamos en una etapa que mañana de noche salimos de gira por 20 días, lo contaba Agus, y bueno, vamos a estar en sur y norte, o sea, nos vamos hasta Comodoro, Rivadavia, pasando por Bariloche, Neuquén, y después nos vamos para Jujuy, Salta, y bajamos por Tucumán y volvemos de nuevo para casa. Son 20 días y después viene el ópera, así que el 22 de septiembre volvemos a aparecer por estos lados.
3: Cuando miran para atrás, digo, ¿sienten que ya no tienen techo? ¿Hay un poco de balance ahí en eso?
0: Estamos dejándonos sorprender este último tiempo con la carrera, porque era esto, grabar una samba carpera con Milo J. lo que hicimos hace poquito también con Valen Vargas, con la Euge Quevedo, hacer el folclore, o sea, no solamente con artistas que nosotros escuchamos toda la vida, como Nochero que grabamos, como El Chaqueño, que otros artistas de otro género se animen a hacer folclore, también te abre como un abanico enorme, porque todos escuchamos folclore alguna vez, por más que no sea nuestra playlist de todos los días, alguna vez nos atravesó el folclore. Y que los otros artistas se animen, los artistas de otro para se animen a hacer folclore, yo creo que si vos sos seguidor de ese artista, después te interpela de otra manera el folclore, y eso se está viendo, porque ahora se ve un piberío hermoso en los festivales que vamos, en los teatros, que te cantan y te saltan la chacarera cual pogo de rock, y no sabes lo emocionante que es, porque pasa con tus canciones, le haces un chamé, le haces una chacarera, y es el pogo folclórico, decimos nosotros, porque están todos ahí alentando. Y nada, es eso, dejarnos sorprender, ver qué va pasando, obviamente con trabajo, nuestra carrera siempre fue muy laburito de hormiga, paso a paso, todo acá es un testigo, cuando hemos arrancado solo con la guitarra y cómo fue creciendo todo. Y seguimos con ese objetivo, por más que las cosas cada vez salgan mejor, el laburo de meterle todos los días lo vamos a seguir haciendo como el primer día.
3: ¿Qué se viene para adelante?
2: Bueno, concluir la gira de teatros que concluye el 3 de octubre en el Ópera. Un show muy bonito, lo estamos disfrutando mucho porque son 2 horas de show donde hacemos un recorrido por todas las emociones que tenemos, desde algo romántico a algo festivo, desde ponernos por ahí con un poquito nostálgico que se nos caiga una lagrimita, hasta terminar todos bailando, donde en un momento del show se convierte en domingo al mediodía, aparece el asado, aparece la guitarra, aparece el mate, aparecen los amigos y se arma esa guitarreada o esa que nos sucede a todos los argentinos domingo al mediodía.
0: Arriba del escenario.
2: Arriba del escenario. Entonces es un show que tiene un montón de momentos y un montón de cosas que a veces termina terminamos de cantar en, no sé, el viernes ahora en Santa Rosa y decís, no decís un uno menos, decís, no quiero que esto que se termine, ¿entendés? Como decir, no, quiero repetirlo, no, es medio vicioso, ¿viste? Es tan lindo el show, no está gustando tanto que se convierte en medio vicioso, pero bueno, termina el 3 de octubre en el Ópera y después siguen los festivales. Se vienen colaboraciones sorpresa dentro de muy poco, ahora en septiembre,
0: a fin de mes.
2: También con esta cosa que nos está sorprendiendo últimamente de artistas que nos invitan a hacer colaboraciones. Y nada, seguir defendiendo el proyecto Samba, que es un álbum que arrancó este año. Ya vamos por el 5º lanzamiento y va a seguir saliendo hasta el año que viene.
3: ¿Sienten que dejaron de ser referentes esas personas que los convocan y se volvieron pares?
0: Siguen siendo nuestros referentes. Nos hemos cruzado, como hablábamos, Nochero, haber grabado con ellos, ir a su casa como un locro y estar escuchándolo en una mesa como esta, cantándote al lado tus canciones. El Chaqueño, siguen siendo nuestros referentes porque seguimos escuchando. Ese día que nos juntamos con Nochero era escuchar a Mario Teruel. Y son gente que están cumpliendo 40 años de carrera, que te tiran 3 millones de consejos, estás un ratito con ellos y por ahí te cambiaron un montón de cosas. Vos el otro día hablabas cuando nos juntamos con Daniel Toro, que en Salta tuvimos la posibilidad de conocerlo, ir a compartir con él. El autor de Samba para olvidarte, o sea, no hay persona casi en el mundo que no conozca esa canción. Y cuando nos juntamos con él, nos viene y nos dice, tienen que animarse a hacer un poquito más, hacer canciones que le lleguen al alma a la gente. Nosotros éramos muy festivos en la parte de los campes que no nos podíamos quedar quietos. Y cuando nos dijo eso, empezamos a animarnos a hacer más románticas, a hacer otras cosas. Y la carrera fue un vuelo tremendo para ese lado también. Entonces, por más que lo sigamos viendo en los escenarios, cuando estás con ellos no hay que olvidarse que son la historia del folclore, que son los maestros. Hay que escucharlo y aprender mucho de lo que dice.
6: De Vira. Y que con mucho trabajo, talento y perseverancia lograron llevar el nombre de Campana a escenarios de todo el país y también más allá de nuestras fronteras. Estamos hablando de Campedrinos, un dúo que nació en el 2009 cuando Sergio Prada, campanense, y Agustín Fantilli, de San Pedro, descubrieron que compartían algo muy especial, el amor por nuestra música popular y particularmente por el folclore argentino. Desde aquel encuentro comenzaron un camino que nos llevó por peñas, festivales y escenarios de todo el país. Un camino construido con esfuerzo, con muchas horas de trabajo y sobre todo con la convicción de hacer música desde sus raíces, pero con una mirada propia. Y eso es quizás una de las cosas que más valoramos de Campedrinos. Crecieron sin perder sus raíces. Supieron acercar el folclore a nuevas generaciones, darle una mirada actual y fresca y al mismo tiempo mantener viva la esencia de nuestra música. En ese recorrido compartieron canciones y escenarios con grandes referentes de la música popular argentina, como El Chaqueño Palavecino, Facundo Toro, Los Nocheros, Jorge Rojas, La Mosca, Milos Jota y tantos otros. También llegaron los reconocimientos y los grandes escenarios. En este 2026 alcanzaron uno de esos momentos que seguramente quedarán para siempre en su historia, el premio consagración del Festival Nacional de Folclore en Cosquín, uno de los máximos galardones que puede recibir un artista dentro de este género. Pero para nosotros hay algo que tiene un significado todavía más especial, porque cada vez que Campedrino se presenta en un escenario, no solamente lleva su música, lleva también una parte de nuestra identidad y especialmente lleva un nombre que nos representa, Campana. Sergio como campanense y Agustín como parte de esta historia que unió a Campana y San Pedro y que justamente dio origen al nombre Campedrinos, hicieron que sus raíces fueran parte de lo que son y de lo que transmiten. Por eso este reconocimiento que hoy les entrega el Honorable Consejo Deliberante tiene que ver con mucho más que una trayectoria artística. Tiene que ver con reconocer el esfuerzo, el talento y la perseverancia, con valorar a quienes desde nuestra comunidad hacen un aporte a nuestra cultura y ayudan a mantener viva nuestra música popular. Y también con reconocer algo que ellos mismos nos enseñan con su historia, que las raíces no son un límite, son un punto de partida. Sergio y Agustín, queremos felicitarlos por todo lo que han conseguido, pero especialmente queremos agradecerles por algo que para nosotros tiene un enorme valor, por llevar a Campana con orgullo cada vez que suben a un escenario. Hoy, desde este Consejo Deliberante, queremos simplemente decirles gracias por cantar nuestras raíces, por representar a nuestra ciudad y por demostrar que los sueños, cuando se acompañan con talento, trabajo y perseverancia, pueden llegar muy lejos. Antes de cerrar, queremos agradecer la presencia del señor Intendente Municipal, Sebastián Abela, de la Secretaria de Inclusión, Educación y Cultura, Elisa Abela, de los concejales y de todo el público que hoy nos acompaña. Invitamos ahora a la Presidenta del Honorable Consejo Deliberante, Karina Sada, junto con los integrantes de la Comisión de Cultura y Educación, a acercarse para hacer entrega del reconocimiento a Sergio y Agustín.
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11: Bueno, Ariel Fuscaldo, no es el resultado esperado, ¿no?
12: No, en absoluto. Fútbol. Más por cómo se da, pero bueno, es fútbol. No. Se perdió. Mucha bronca. Me parece el primer tiempo, hicimos un buen primer tiempo, me parece. Me parece que dinámico, sabiendo que el rival juntaba mucha gente. Creo que encontrábamos la espalda de esos laterales volantes, esa línea 3, le hacíamos 2 contra 1 a los stoppers, llegábamos, bueno, ese déficit que tenemos por ahí no pudimos concretar. Segundo tiempo diferente porque se adelantó, creo que el rival se adelantó, asumió otros riesgos, los laterales volantes fueron mucho más altos también, y nos quedó como un poco bastante cómodo, por lo menos para recuperar y romper esa primera línea de presión, y nos encontramos varias veces en situaciones de superioridad ahí para finalizar, y bueno, nos falta ese último pase. Pero no sentí que hayamos sido superiores en ningún momento en el segundo tiempo. Sí, en el primer tiempo me pareció que fuimos superiores, en el segundo tiempo no lo sentí superiores. Pero repito, sí tenía esa sensación de que por ahí afinando y siendo preciso podíamos encontrar esa situación de gol. Creo que hubo varias situaciones que estuvimos 3 contra 1, 3 contra 2 por ahí. Y bueno, nada, perdemos en una de las pocas veces que creo yo que perdemos algún centro al área con una línea defensiva que para mí es de las mejores del campeonato y que son uno de los grandes artífices del presente que tenemos, esa solidez que nos aportan. Bueno, tal vez nos ganó un delantero, hizo un golazo y se perdió.
11: Claro, tuvo 2 en el segundo tiempo, uno al principio, ese desborde de Lucero que tiró el centro pasado por abajo y nos llegó el mismo 9 que marcó, ¿no?
12: Que marcó, bueno, sí, pero bueno, los rivales juegan. Yo no recuerdo otras situaciones de gol en el partido. tampoco creo que hemos tenido tantas nosotros, o muy claras, pero hemos tenido, del segundo tiempo por lo menos, la del Coro, la que pegan en travesaño, y repito, esas varias que no llegaron a ser situaciones, pero pudieron haber sido muy claras. En el primer tiempo sí, tengo ahí la sensación de varias situaciones ahí cerca del área, o aproximaciones. Pero bueno, me pareció que fue un partido en la línea general más parejo y que en vez de lo justo hubiera sido un empate, pero es fútbol, repito, es fútbol y bueno, le tocó Arsenal y bueno, punto, hay que dar vuelta rápido a la página y pensar en el sábado.
11: Yo creo que era para 0-0 el partido.
12: Yo creo que sí, pero bueno, repito, es fútbol, algunas veces no, por ahí nos toca a nosotros tener más contundencia o poder ganar. Así nos tocó la primera rueda con excursionista, creo, sobre el final hacer un gol, pero muy justamente, porque habíamos tenido muchas situaciones. Bueno, nada, de todos modos no vi, a diferencia de otras veces, yo tengo que reconocer que jugamos con un equipo que no vino a defenderse ni nada, ni a estar replegado, como sí sucede generalmente acá, que en donde es difícil encontrar. Vino un equipo que propone, que intenta, que se adelanta, creo que lo contrarrestamos y resolvimos muy bien en el primer tiempo. Y nos costó un poco más en el segundo porque no fuimos claros, pero repito, no me sentí superado tampoco. Así que bueno, nada, un partido parejo y nada, con bronca con el resultado.
11: Obviamente el partido es con excursionistas ahora, ¿no?
12: Sí, seguro, seguro. Bueno, nosotros tenemos nuestro campeonato, obviamente, que todo ese pelotón de arriba va partido a partido. Es largo esto, sí que son rivales directos y duelen mucho las derrotas y sí. Pero ha cambiado tanto últimamente el campeonato que con dos triunfos te pones cerca, con una derrota no, y bueno, es cambiante, nosotros tenemos que pensar en nosotros, y repito, partido a partido, tratar de resolver todas las cuestiones y poder, más que resolver, poder seguir trabajando en la finalización y encontrar esa, poder convertir las situaciones que generamos, que a esta altura del campeonato es difícil generar también. Bueno, poder con materializarla, ¿no? Transformarla en gol. Creo que el gran déficit, por algo tenemos 35 goles a favor, no tenemos tantos goles como si por ahí tienen algunos otros equipos. Y bueno, y seguir conservando la solidez defensiva. A veces somos sólidos defensivamente. Independientemente, repito, de las dos llegadas de Arsenal, me parece un equipo muy sólido y ordenado. Eso lo tenemos que sostener y continuar en 8 fechas y dar el máximo.
11: Gracias, Ariel.
12: No, por favor.
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14: Bueno, estamos con Pacho Martínez, técnico de Tristán Suárez. Bueno, qué partido, ¿no? ¿Qué sensaciones te deja este resultado?
15: Sí, bueno, un partido como todo de esta categoría y sobre todo cuando tenés enfrente un rival de las características de San Martín de Tucumán, que cuenta con un gran plantel, donde no solo tiene un buen once, sino que cuando empieza a hacer los cambios, fortalece y revitaliza el equipo. Así que bueno, ha sido un partido donde creo que hicimos un gran primer tiempo, que deberíamos haber marcado algún gol más. Y si bien no es que sufrimos, porque no tuvimos sobresalto en el segundo tiempo, salvo sí, en una tapada extraordinaria, que va a ser la mejor tapada del torneo de Joaquín, producto de un error nuestro, pero bueno, es una virtud de ellos, que es un equipo donde lo perdonás. Cabrera desbordó, tiró el centro y bueno, Dielo entró por el segundo palo solo. Después creo que hicimos un gran partido, vuelvo a reiterar, un gran rival, y eso resalta mucho más el resultado.
14: Destacable la fortaleza defensiva de tu equipo.
15: Y sí, bueno, el equipo se construye del esfuerzo, de la solidaridad, de que todos juegan en función de lo que necesita el equipo en ese momento. Cuando tenemos la pelota, que los defensores achiquen y que sean apoyo y protagonista, y cuando no la tenemos, que el rival nos controle la pelota, bueno, todos debemos colaborar en servicio al equipo, así que eso siempre lo buscamos, a veces con mayor resultado, a veces con menos, pero bueno, eso va transmitiendo seguridad a los delanteros, porque por ahí se permiten equivocarse, sabiendo que atrás el equipo lo va a sostener, y bueno, en ese camino vamos. Falta mucho y ojalá que lo que queda podamos sostener esta capacidad de jugar más que de defender y atacar, de jugar, porque el equipo juega y a veces de jugar es defender y a veces atacar, y las dos facetas, bueno, creo que las estamos haciendo muy bien.
14: Los dos goles llegaron por medio de la pelota parada, pregunto, ¿no? Más que nada para vos, que los tenés todos los días, ¿qué le genera eso al entrenador, sabiendo que seguramente hay un trabajo previo?
15: Bueno, la virtud es de los muchachos. La verdad que el primer gol sí lo entrenamos ayer, producto de que veíamos un poco cómo defiende en zona el rival. Y después, bueno, el mérito está en que, si bien Diego se la dejó muy adentro a Diego Matrangelo, y bueno, después la fortuna que le quedó al Chapo. Sí, es siempre satisfactorio, pero si a mí me da a elegir, me hubiese preferido que hiciera el gol Becker, que hiciera el gol Kevin o Agustín, por cuando tuvieran las oportunidades, porque es que le meten mucho esfuerzo y muchas situaciones recreadas todo el tiempo, y eso le genera un estímulo al futbolista. Pero bueno, en este momento lo más importante es ganar, y eso es lo que en definitiva nos permite seguir soñando.
14: Pancho, la última. Bueno, ya queda poco y nada prácticamente para el cierre del campeonato. Tristán Suárez es el principal protagonista de la categoría. Preguntarte cómo se trabaja la cabeza de los jugadores teniendo en cuenta que se viene el sprint final.
15: Es una muy linda pregunta que a veces no tiene respuesta, y yo te puedo decir que falta poco si miramos para atrás de donde arrancamos, y falta mucho si miramos para adelante por la cantidad de puntos que hay en juego. Bueno, mantener la calma, trabajar como están trabajando ahora los que no les tocó jugar muchos minutos, así mañana tenemos libre y el lunes volvemos, porque tenemos un partido con Salta en Gimnasia y Tiro terrible, después tenemos San Juan y después Atlanta en una semana, tres rivales de los mejores de la categoría. Y bueno, con la humildad de siempre, con el esfuerzo de siempre, poniendo lo mejor de cada uno en servicio del equipo, y prepararse, porque lo necesitamos a todos, y bueno, no sabemos cuándo lo vamos a necesitar, por eso le damos importancia a todo el grupo, y con la humildad de que arrancamos con el enero.
14: Gracias, Pancho.
15: No, a ustedes.
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Bienvenidos a Radio Classics. Aquí estamos en este comienzo de semana, hoy lunes, para disfrutar de muy buena música, de muy buenas canciones. Esta es una versión en vivo de un tema que Elton John en principio hizo para Marilyn Monroe y que después se resignificó con la muerte de la princesa Diana, y a ella también se lo dedicó. Vela en el viento, Elton John en vivo, la apertura de hoy.

bloque de programa, Al Jarreau obtuvo su primera experiencia como artista al cantar en el coro de la iglesia, como muchos otros, ¿no? Whitney Houston y tantos morenos. Aquí suena con Tell Me What I Gonna Do.

Circo Beat es un disco de 1994, producido, grabado y editado por Fito Páez. Y de ahí vamos a escuchar justamente la canción que le da nombre a esa producción, Circo Beat.

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Ahora llega Te Extraño, un tema que se gestó en la plena efervescencia de la música disco y que tomó varios elementos de justamente esa movida, ¿no? Además fue mezclado con el rock tradicional de la banda compuesto por Mick Jagger y Keith Richards para su banda Los Rolling Stones.

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Vamos ahora con Roberto Flack y su clásico, el tema Matándome Suavemente, con su canción, la canción de mayor éxito, dicho sea de paso, de Roberto Flack, que se convirtió en número uno por 5 semanas en 1900.

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1: Seguimos, Los Abuelos de la Nada, no te enamores nunca de aquel marinero bengalí.

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así nos íbamos con Stevie Wonder haciendo No es ella adorable. Cerramos el Radio Classics de hoy lunes. Mañana martes tendremos un nuevo encuentro y ahí estaremos esperándolos a todos ustedes. Gracias por sintonizarnos, gracias por escucharnos. Quédense en este punto del dial. Hasta mañana, gracias.

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bienvenidos. Comienza de esta manera, amigas, amigos, nuestro expreso de hoy, lunes 7 de septiembre de 2026. Nick Heyward en el arranque con Barrilete. Continuamos ahora con Imagine Dragons y Believer, un temazo.

Recibimos ahora a la banda Everything But The Girl con su versión de Corcovado, un clásico de la bossa nova brasileña de Antônio Carlos Jobim.

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Volvemos a este expreso de hoy luego de la pausa, amigas, amigos, y estamos de regreso junto a Prince y La Chica Más Hermosa del Mundo. Single que alcanzó el número uno en Gran Bretaña allá por 1994.

Continuamos ahora con una joya atemporal, podríamos decir. Uno de los clásicos esenciales de Creedence Clearwater Revival. Aquí está Doblando en la Esquina.

El ex Beatle Paul McCartney nos dejaba su sencillo del año 1983 llamado Tanto. Tras 25 éxitos en listas y 46 millones de discos vendidos, es justo decir que, después de ABBA, el grupo sueco más importante es Roxette. Ahora está sonando con su éxito.

dúo Susanna Hoffs lanzó su primer álbum como solista titulado When You Are a Boy, cuyo dulce y romántico single, Mi Lado de la Cama, se colocó en las zonas medias de los éxitos musicales.

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Este es el destacado del día. El destacado del día. Hoy, Bob Seger and the Silver Ballet Band.

Creció en Detroit. En 1966 comenzó a grabar como Bob Seger and the Last Heart, consiguiendo algunos éxitos locales y buenas críticas. Editó su primer LP en 1969, Rumbling Gambling Man, pero poco después abandonaría eventualmente la música para estudiar. En 1971 ya actuó de nuevo, pero no comenzó a obtener resultados hasta que se crea detrás de él una formación fija, The Silver Ballet Band, con los que grabó Beautiful Loser en 1975.

La llave del éxito definitivo en su LP en directo, Live Ballet, de 1976, y ese mismo año editó otro álbum con material nuevo, Night Moves, con el que conseguirá un disco de platino. Los siguientes discos aún superan progresivamente sus ventas, Stranger in Town y Against the Wind.

a los Black Crowes con Una Etina en mi Orgullo.

Seguimos ahora con el grupo Bon Jovi, que gracias a Esta no es una canción de amor, llegó al número uno del ranking nacional en junio de 1995.

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Las efemérides que corresponden a este día de hoy, 7 de septiembre, lunes del año 2026, son estas, y aquí están. Año 1624 es bautizado en Génova Nicolás Mascardi, el primer hombre blanco que habitó en la región del Nahuel Huapi. 1784 nace Fray Luis Beltrán, sacerdote franciscano que colaboró con la causa del general San Martín. 1810, la primera junta de gobierno crea la biblioteca pública por iniciativa de Mariano Moreno. 1822, comienza a operar el Banco de Buenos Aires, luego Banco de la Provincia de Buenos Aires. 1860, Garibaldi ocupa Napoli. 1930, nace Sonny Rollins, músico de jazz estadounidense. 1940, muere en un accidente de aviación el presidente de la República de Paraguay, José Félix Estigarribia. 1947, se sanciona la ley de voto femenino. 1949, nace la cantante Gloria Gaynor. 1978, muere Keith Moon, baterista del grupo de rock The Who. 1979, Argentina vence a Rusia 3-1 y gana su primer mundial juvenil en Japón.

llega al número uno del American Top 40 en junio del año 1993 con un cover de Elvis Presley. No puedo evitar enamorarme.

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Momento de la sugerencia de un libro, damas y caballeros, en nuestro Expreso del día de hoy. El título, Ellas, historias breves y no tanto de mujeres como vos. Autora, Viviana Rivero. Una mujer corre para llegar a salvo a su casa. Otra corre una maratón que era solo para hombres. Una decide ser madre, otra decide que no. Algunas se caen, todas, a su manera, vuelven a levantarse. En distintos lugares del mundo y en diferentes momentos de la historia, las protagonistas de estos relatos breves y no tan breves enfrentan miedos, violencias, mandatos y decisiones que les cambian la vida. Pero también descubren la fuerza de la amistad entre mujeres, la complejidad de ser mujer en este tiempo, la alegría de los pequeños gestos, la importancia de luchar por los derechos y el coraje de empezar de nuevo. Las mujeres de Viviana Rivero aman, dudan, lloran, se equivocan, se desesperan, se rebelan, se enferman y sanan. Y sobre todo, se sostienen unas a otras. En Ellas, la autora revela los mundos íntimos de las mujeres y cada historia habla de lo que nos une. Sus mujeres somos nosotras, porque nosotras somos ellas. Ellas, historias breves y no tanto de mujeres como vos, de Viviana Rivero, el libro sugerido por El Expreso en el día de hoy.

escuchó por nuestro expreso del día de hoy uno de los temas más conocidos de Phil Collins. Un temazo, Otro Día en el Paraíso. Y así llegamos al final de nuestro expreso del día de hoy, lunes 7 de septiembre de 2026. La música en la despedida es con Ailey Jasper Ailey y el título de la canción es Caravana de Amor. Gracias por habernos acompañado. Pásenla genial, diviértanse, no se embromen y no embromen al prójimo. El deseo de toda la producción de que este sea el inicio de una excelente semana. Será hasta mañana. Chau, chau.

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1: 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Una tranquera abierta a la música que defiende con sus voces las fronteras de la patria.

0: ahí va un homenaje a todos los changos de Santiago, a todos los changos del barrio de allá.
1: Especialmente para el barrio Los Lagos.

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salvo que haya una excepción. 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
5: En el mediodía de este día miércoles 2 de septiembre se llevó a cabo la inauguración del nuevo tomógrafo con el que va a contar a partir de ahora el Hospital Municipal San José, por gestiones y la participación de la empresa Acción a la hora de aportar el dinero justamente para la donación. También participaron otras empresas para la puesta en marcha del mismo. Vamos a escuchar en primer término, en representación de la empresa Acción Energy, a Roberto Dabusti, de Relaciones con la Comunidad, quien era acompañado por la Secretaria de Salud de la Municipalidad de Campana, la doctora Cecilia Axiardi, y la Secretaria de Educación y Cultura del municipio, Elisa Abela.
6: ¿Qué hecho importante?
7: Bueno, un hecho muy importante para la comunidad de Campana. Hoy estamos inaugurando lo que es el tomógrafo que fue donado para el Hospital San José. Para nosotros es muy importante poder colaborar con este tipo de iniciativas porque somos parte de la comunidad de Campana, y lo importante también de este tomógrafo que sirve para quienes viven en Campana, pero también para quienes pasan por Panamericana y demás, y distintos personas que puedan necesitarlo. Así que para nosotros es una alegría muy grande, es parte de nuestra inversión social que venimos trabajando, y lo que me gustaría destacar es algo que siempre mencionamos, que es la articulación público-privada. Esto se puede realizar gracias al aporte de empresas privadas, pero también al trabajo de tanto personal que hay acá, que necesita de este equipamiento, el personal, los directivos, y me parece que es algo para resaltar.
8: ¿Cómo fueron el comienzo de las charlas para llegar finalmente hoy a este día?
7: Bueno, nosotros estamos permanentemente en contacto para ver cuáles son las necesidades, de qué manera se puede colaborar año a año. Nosotros tenemos un plan, una estrategia de inversión social que la vamos cambiando año a año de acuerdo a las necesidades que se van planteando. Y creo que fue a principio de año, si no fue enero, allá casi inicio, bueno, ahí se planteó la necesidad de cambiar el tomógrafo, y bueno, se encontró que se necesitaba justamente esta tecnología, y bueno, ahí fuimos trabajándolo en conjunto, junto con Cecilia, con todo el equipo, de salud del municipio y también del hospital.
8: En todas esas necesidades, la articulación, ¿cuándo fue el momento que tomaron la decisión de que finalmente sea el tomógrafo? ¿Por qué el tomógrafo?
7: Bueno, lo tomamos a principio de año, apenas se planteó, porque vimos que era importante, es creo de las inversiones más grandes que se hicieron en los últimos años, y tanto para el hospital como para nosotros como empresa. Ya lo habíamos hecho con algunos CAPS, el de la Josefa, las Campanas, el Arco en C también en su momento. Para nosotros la salud es muy importante para todos los que vivimos, que trabajamos en Campana, y para las personas que viven en Campana, porque tenemos muchos colaboradores también que trabajan y viven acá.
9: Hablaba de responsabilidad social empresaria. ¿Esto es un común denominador de la empresa?
7: Sí, nosotros venimos trabajando hace muchos años en todo lo que son las necesidades de la comunidad, y esto vuelve a remarcar el tema de la articulación público-privada. Nosotros nos sentamos con el municipio y vamos viendo año a año cuáles son las necesidades. Para nosotros el tema de salud es muy importante, capaz lo vimos cuando hizo presión por el tema de la pandemia, pero ahí creo que se hicieron muchas cosas de esa parte hasta hoy. Y bueno, nosotros seguimos trabajando porque somos parte de Campana.
10: Secretaria, le consulto, a ver, llega un equipo, a ver, los equipos tienen una vida útil. ¿Cómo fue esto? ¿Se evaluó que ya el tomógrafo llegaba al final de su vida útil? ¿Y por si se hace el planteo y se empieza a conversar con él?
11: Sí, en realidad en el último año, por un tema de cantidad de disparos, del tubo, que es como la parte del equipo más costosa, teníamos que renovar, ya se había renovado en la gestión de el doctor Miral de un tubo. Bueno, los tubos tienen como una vida útil, esto se había superado ampliamente, esto requiere un mantenimiento preventivo, y creo que el cuidado ha hecho que se haya extendido la vida útil, y la realidad es que el último año tuvimos que llamar al servicio técnico muchas veces, y ahí fue cuando planteamos, o lo seguimos arreglando, pero para tener un equipo que por ahí estaba más limitado en cuanto a desde lo tecnológico, porque el equipo anterior es del año 2013, o se inauguró en el 14, pero el 2013 es el año de construcción, digamos, de antigüedad de ese equipo. Entonces empezamos a hablar con el intendente de la posibilidad de actualizarnos en cuanto tecnológicamente al equipo, y ahí fue cuando bueno, él empezó a conversar con Roberto, la gente de Acción, la posibilidad, lo que nos fortalecería como sistema de salud, tener un equipo mejor. Quizás el otro era alcanzaba, pero esto nos va a permitir seguir creciendo, porque permite hacer estudios cardiológicos, que el otro no, es más rápido, el procesamiento, digamos, de imágenes es más rápido, tiene una calidad mucho mejor, con lo cual para los médicos es una herramienta que le mejoró la capacidad diagnóstica. Así que nosotros estamos muy felices, muy agradecidos de la empresa que enseguida tomó el desafío, porque íbamos primero por uno igual y después dijimos, no, vamos a intentar uno mejor, y pudieron llegar, así que estamos muy agradecidos con Axon, la predisposición de siempre, y esto tiene que ver con una necesidad creciente que nos exige la comunidad, la accidentología, todo lo que tiene que ver con el tecnología que va renovándose permanentemente, y desde lo tecnológico el equipamiento más caro que tenemos es el tomógrafo, así que habernos actualizado en eso, para nosotros es una alegría, para todos los médicos, así que bueno, yo estoy súper agradecida, primero con el equipo de imágenes, a Miguel Arancibia, a Tony, que fue quien nos orienta y quien nos guió para llegar a este equipo. Y después, por supuesto, participaron otras empresas como Tenaris, que nos colaboró con la instalación eléctrica, que hubo que hacer toda una ampliación, que eso es muy costoso, estamos hablando de muchos millones, que costó hacer otro tablero nuevo y hacer una instalación nueva que pueda sostener esta demanda. Y después hubo también la empresa de montajes que vino con personal y donó su trabajo, y pusieron ellos el recurso humano para hacer toda esa actualización del tablero. Y bueno, vino su gente, trabajó, hizo el tablero, pasó cables, así que fue un trabajo en equipo. Así que desde el hospital y representando a todo mi equipo, estamos muy agradecidos de poder contar con este nuevo equipo para la gente, que ojalá se use solamente, no está bueno tener que hacerse una tomografía, pero cuando la necesitamos es buenísimo contar con un equipo con esta calidad.
12: ¿Qué soluciones da un tomógrafo de estas características tan modernas?
11: Y sobre todo en la urgencia, nos permite definir, por ejemplo, la dimensión de un ACV, si según la imagen si hay que hacer una intervención quirúrgica, por ejemplo, un accidente que tenemos muchos automovilísticos, a veces de roturas de vísceras, vaso, roturas de, digamos, importantes, de hígado, todo eso se ve, y se ve mucho mejor en este equipo que en el anterior, todo lo que es la calidad de imagen y la visualización, la reconstrucción y la rapidez, nos permite actuar, tomar conducta rápida, inmediata, cuando son accidentes digamos, estudios urgentes. Después están todos los programados, todos los pacientes oncológicos, todos los pacientes, bueno, con miles de patologías, pero en la urgencia muchas veces define la sobrevida o no. hemos tenido la posibilidad de contar con el stroke, que es para la, la, digamos, la resolución del ACV isquémico, y eso, si no tuviésemos una imagen como esto, no lo podríamos usar, y eso ha salvado muchas vidas todo el tiempo.
10: Elisa, esto se vuelve, hace que se vuelva un hospital modelo, digo, hay una UCO excelente, una UTI de primera línea, y hoy un tomógrafo de primera generación es lo que cuesta alrededor de 300 millones de pesos. Realmente se está invirtiendo y se tiene en primera línea la salud.
11: Sí, creo que, bueno, contenta, porque la verdad que era completamente deseable, ¿no? Sumarme un poco a las palabras de la doctora Axiardi y de Roberto, era algo que el hospital capaz que necesitaba ya hacía año y medio, dos años, que se venía pensando que el tomógrafo anterior vivía siempre rompiéndose, así que la verdad muy contenta porque fue una decisión importante poder invertir en la salud y que el sistema de salud en la ciudad siga creciendo. Y no nos olvidemos que es un hospital municipal donde tenemos las rutas, la Panamericana, la Ruta 6, donde tenemos mucho acceso a muchos accidentes que no son de la ciudad, y todos esos accidentes siempre vienen a la guardia del hospital, y la verdad que tener un tomógrafo de esta magnitud, sabiendo que funciona, sabiendo que va a estar en condiciones las 24 horas, es muy importante para todos, porque también muchas veces derivaban en traslados. Los vecinos tenían que tener traslados para tener su tomografía. Nosotros muy contentos porque, nada, el equipo de salud sigue invirtiendo en salud, pues este tomógrafo va a quedar, ¿no? Y como dijo Sebastián, capaz que en 10, 12 años otro intendente lo vuelva a cambiar, ¿no? Es algo que queda, es algo que está, y algo que le sirve mucho a los médicos, ¿no? El médico, el especialista para poder diagnosticar, las chicas del equipo de imágenes que puedan trabajar con elementos que realmente puedan tener un diagnóstico exacto. Así que de mi lado muy contenta, quiero felicitar a todo el equipo de salud que realmente piensa dónde tenemos que invertir, a las tres empresas que colaboraron, a Axion, que es el que compra el tomógrafo, a Tenaris y a la Montajes Mega, que es el que ayudó con la instalación, que es de acá de la ciudad de Campana. Y bueno, obviamente por seguir invirtiendo en la salud, como dijo el intendente, se está viendo también para poder cambiar todo lo que es la sala de radiografía, donde se hacen las placas, así que en cualquier momento eso también va a pasar, y toda la parte de imágenes del hospital municipal va a quedar en condiciones reales para que los profesionales de la salud puedan realmente trabajar como corresponde.
10: Es un público privado, digo, porque como el hospital municipal, acá no hay fondos provinciales, o sea, son todos

0: Energy a la secretaria de salud del municipio, la doctora Cecilia Axiardi, quienes se referían a lo que fue la puesta en funcionamiento del nuevo tomógrafo en el Hospital Municipal San José.
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7: Un reconocimiento a artistas campaneros que están de alguna manera realizando una muy buena tarea en la Argentina y en el exterior.
8: Exactamente, hoy tenemos el honor de recibir a Sergio y Agustín en el Consejo Deliberante, porque allá por marzo este Consejo Deliberante aprobó una resolución donde declara el beneplácito por su actuación en el Festival de Viña del Mar. Así que bueno, estamos muy contentos. Por cuestiones de agenda de los chicos no se pudo entregar antes, pero bueno, ahora tenían un huequito y nos están honrando con su presencia en el Consejo y les vamos a entregar ese merecido reconocimiento.
9: Bueno. Un reconocimiento que fue unánime, ¿no? En todos los bloques.
8: Sí, por supuesto. Sí. El reconocimiento fue unánime.
7: Además el reconocimiento de artistas campanenses que de alguna manera están dejando muy bien sentados los precedentes del arte de la mano, ¿no?
8: Exactamente. Nos representan muy bien tanto dentro del país como fuera del país. Y siempre, uno que los conoce desde que eran muy chiquitos, ya en su nombre llevan a nuestra ciudad. Pero no solo eso, sino que donde ellos van esta campana. Así que, bueno, ¿qué otra cosa podía hacer este Consejo Deliberante que reconocerlos, no?
9: Bueno, chicos, ¿cómo tomaron ustedes este reconocimiento?
10: Bueno, contentos. La verdad que, en principio, agradecidos por este reconocimiento. Siempre es lindo ser mimado en tu ciudad. Si bien yo soy la parte sanpedrina, como hablábamos hoy, la mitad de mi vida la viví literalmente aquí. Recién hablábamos que mi primer casa allá en calle Salmini, pues fuimos por Mateo, después nos, bueno, anduvimos por todos lados. Pero bueno, me recibí acá, estoy en Campana, mis amigos son de acá. Así que muy, muy agradecido con todo lo que me ha dado mi Campana, toda mi vida, en mi adolescencia, en todo. Y bueno, ni hablar de la cuestión musical, que recién hablábamos con Ser de la cantidad de cosas que hacíamos cuando arrancamos, porque eran los primeros lugares que empezábamos a cantar. Y bueno, acá donde hinchábamos, donde íbamos a pedir para poder ir a Cosquín, donde hacíamos las peñas, bueno, es mucho de todo, ¿no?
11: Ensayábamos. Yo vivía en el barrio El Destino y la sala de ensayo nuestra era el patio de mi casa. Y todos los vecinos a mí me los crucé y yo me acuerdo cuando cantaban allá la chacarera, no me dejaban dormir. Y bueno, esas cosas son lindas, digamos, porque al momento de bueno, hoy cumplir nuestro sueño de recorrer el país, de mostrar nuestra música, nuestros folclores. Y sin duda que, bueno, este reconocimiento con Viña del Mar, que sin duda para nosotros fue una locura, digamos, porque no solamente era cantar en Viña del Mar, era representar un país con una samba nuestra que escribimos en una gira inspirada en los bailarines. Entonces eran muchas emociones juntas y estábamos allá. Y se sentía el apoyo de acá, se sentía el apoyo de la gente, entonces eso es lindo, y creo que es lo más valorable, ¿no?
7: ¿De qué te ocurre cuando volvés a Campana, cuando te encontrás con tu gente y te reconocen como hoy?
11: Y bueno, yo vivo en Campana, mi día a día es con los vecinos de acá, voy al gimnasio y la gente, la verdad que nos llevamos bien, o sea, la gente siempre te felicita, ¿viste? Te dice, muy lindo, lo vi el otro día en la Peña de Morfi, qué bien, entonces uno se siente contento, ¿no? Que eso suceda.

0: Nunca hay alguien que te diga, che, qué malo que están haciendo. Así la gente tira buena onda acá en Campana, es como te empuja, ¿viste?
1: Rompe con el famoso nadie es profeta de su tierra. Tenemos que decir que en nuestras mismas ciudades eso no es así. Nos bancan. En Miña se sintió un montón el banque, lo que decía hacer. Nos han llegado hasta comentarios de amigos o gente que nos contaba anécdotas que tenía gente grande que no sabía cómo aportar en la app y se iba a las casas a recorrer los celulares de la gente grande para enseñarle cómo votar. Y nada, eso son cosas que te emocionan, porque bueno, el laburo que se tomaba de ir casa por casa, que las tres veces que nos presentamos hicieron lo mismo, y uno lo agradece porque es lindo estar en tu ciudad y que la gente esté contenta con lo que uno hace, ¿no? Porque como decían recién, Campana y San Pedro están en nuestro nombre. Cuando dicen, ¿por qué campedrino? ¿Qué tiene que ver con los caballos, con el campo? No, es Campana por un campanense y por un sanpedrino.
2: ¿Qué fue lo más importante que trajeron de la experiencia de Chile?
1: El miedo.
0: No, creo que lo más importante fue el poder superar un poco ese miedo que teníamos, porque sin duda que la primera noticia fue, están en Viña del Mar, van a representar a Argentina, volamos de alegría. Y al segundo día fue, estamos en Viña del Mar, ¿viste?
3: No, el monstruo, ¿no? El
1: famoso monstruo.
0: Claro, hay un historial muy grande de artistas que fueron a Viña y hay un montón de historias con el Festival de Viña del Mar. Entonces fue, bueno, estamos en Viña del Mar. Nada, se nos pasó el verano tan rápido con los festivales que llegamos el día de Viña del Mar, fueron 15 días que estuvimos allá. 7 días eran de ensayar, estuvimos ensayando con cámaras, sin cámaras, con maquillaje, sin maquillaje, los movimientos, o sea, todo en base a cantar una samba, ¿no? Entonces para nosotros era un aprendizaje que no vivíamos acá o no habíamos vivido nunca, un aprendizaje de salir al escenario y que todo sea un show, porque ese escenario es increíble. Al momento de salir, la primera noche era el 22 de febrero, estábamos por salir y dijimos, bueno, Argentina le toca primero.
1: Éramos los primeros, conocemos la pica que hay Argentina-Chile, siempre que dicen Argentina, nos han contado amigos artistas que han ido y dice, bueno, prepárense que puede llegar a pasar el famoso pifi, dirían allá.
0: Era un gran desafío porque el tema arranca a capela, o sea, y para arrancar el tema a capela hay un acorde de una guitarra, y si ese acorde no lo escuchás, arranca para cualquier lado. Entonces dijimos, nada, subámonos a disfrutar, tenemos 3 minutos para disfrutar una samba en otro país, para conectar con el público que nos está mirando, que pase lo que tenga que pasar, no importa. Vamos a disfrutar nosotros de cantar una samba acá. Y eso hicimos, nos bajamos y dijimos, vos lo disfrutaste, y listo, ya está. Objetivo cumplido, no importa que pase después. 3 veces estuvimos en el festival cantando la samba, una cuarta vez con Milo J cantando La Taleñita, que es un tema que grabamos con él. Y eso fue una locura, porque escuchar a los chilenos cantando una samba carpera argentina era algo impresionante. Y fue él cerró el festival, cantamos con él, terminó el festival, dormimos una hora, creo 2 horas, y viajamos y tocábamos en Rosario al otro día, y estaba toda la gente acá esperándonos en Rosario. Así que nada, fue creo que una de las experiencias más bonitas que nos dio la carrera.
4: Bueno, Viña del Mar es importante, pero llenar teatros en la calle Corriente, me imagino que debe ser un hito importante como lo están haciendo, ¿no?
1: Y es, ahora estamos, ya mañana anoche salimos, estamos haciendo teatros por todo el país y cerramos en la calle Corriente, son 20 teatros, por todo el sur, por todo el norte, por Uruguay también, conociendo acá también al país vecino, saltamos el charco y nos fuimos a cantar al folclore con ellos. Arrancamos en Córdoba y terminamos en el Teatro Ópera en Buenos Aires, que obviamente también es un desafío. Nos emociona mucho lo que está pasando este año, la gente que ya tiene su entrada, va a ser una gran fiesta, y como siempre lo decimos, lo celebramos. Tratamos de ir como cada cosa que se nos ha dado, procesándola, se está dando todo muy rápido estos últimos 2 años, la verdad que ha sido todo muy rápido, muy de golpe. Así que bueno, tratamos por una pausa y no sé, por lo menos entender lo que está pasando, que es algo muy bonito.
5: Justamente le voy a preguntar eso, si hay tiempo para disfrutar de todo lo que estás viviendo, sí. O el disfrute está no para él.
0: Hacemos lo que nos gusta, y entonces cada vez que nos subimos a un escenario, nos tomamos un mate en un camarín o en el colectivo cuando viajamos, estamos disfrutando. Por ahí sí es verdad que a veces vos decís, te cansa, viste, andar tanto, pero en definitiva cuando te acostás a dormir a la noche, sí, fa, qué lindo todo lo que hice hoy. No sufrimos en ese lado. Sí, por ahí aprovechamos el mundial y nos fuimos a vacaciones, entonces dijimos, bueno, toda la gente estaba mirando el mundial, nos fuimos a vacaciones, así que ahora ya tenemos pila para pegarle hasta el año que viene. Y bueno, nada, es así, hay que darse también esos tiempitos para descansar, pero ahora estamos en una etapa que mañana anoche salimos de gira por 20 días, lo contaba Agus, y bueno, vamos a estar en sur y norte, o sea, nos vamos hasta Comodoro, Rivadavia, pasando por Bariloche, Neuquén, y después nos vamos para Jujuy, Salta, y bajamos por Tucumán y volvemos de nuevo para casa. Son 20 días y después viene el ópera, así que el 22 de septiembre volvemos a aparecer por estos lados.
3: Cuando miran para atrás, digo, ¿sienten que ya no tienen techo? ¿Hay un poco de balance ahí en eso?
1: Estamos dejándonos sorprender este último tiempo con la carrera, porque era esto, grabar una Sama Carpera con Miro J. Lo que hicimos hace poquito también con Valen Vargas, con la Euge Quevedo, hacer el folclore, o sea, no solamente con artistas que nosotros escuchamos toda la vida, como Nochero que grabamos, como El Chaqueño, que otros artistas de otro género se animen a hacer folclore, también te abre como un abanico enorme, porque todos escuchamos folclore, bueno, por más que no sea nuestra playlist de todos los días, alguna vez nos atravesó el folclore. Y que los otros artistas se animen, los artistas de otro para se animen a hacer folclore, yo creo que si vos sos seguidor de ese artista, después te interpela de otra manera el folclore, y eso se está viendo, porque ahora se ve un piberío hermoso en los festivales que vamos, en los teatros, que te cantan y te saltan la chacarera cual pogo de rock, y no sabés lo emocionante que es, porque pasa con tus canciones, le haces un chamé, le haces una chacarera, y es el pogo folclórico que hacemos nosotros, porque están todos ahí alentando. Y nada, es eso, dejarnos sorprender, ver qué va pasando, obviamente con trabajo, nuestra carrera siempre fue muy laburito de hormiga, paso a paso, todos acá son testigos, cuando hemos arrancado solo con la guitarra y cómo fue creciendo todo, y seguimos con ese objetivo, por más que las cosas cada vez salgan mejor, el laburo y meterle todos los días lo vamos a seguir haciendo como el primer día.
3: ¿Qué se viene para adelante?
0: Bueno, concluir la gira de teatros que concluye el 3 de octubre en el Ópera. Un show muy bonito, lo estamos disfrutando mucho porque son 2 horas de show donde hacemos un recorrido por todas las emociones que tenemos, desde algo romántico a algo festivo, desde ponernos por ahí con un poquito nostálgico que se nos caiga una lagrimita, hasta terminar todos bailando, donde en un momento del show se convierte en domingo al mediodía, aparece el asado, aparece la guitarra, aparece el mate, aparecen los amigos y se arma esa guitarreada o eso que nos sucede a todos los argentinos domingo al mediodía.
1: Arriba del escenario.
0: Arriba del escenario. Entonces es un show que tiene un montón de momentos y un montón de cosas que a veces termina terminamos de cantar en, no sé, el viernes ahora en Santa Rosa y decís, no decís uno menos, decís, no quiero que esto que se termine, ¿entendés? Como decir, no, quiero repetirlo de nuevo, es medio vicioso, ¿viste? Es tan lindo el show, no está gustando tanto que se convierte en medio vicioso, pero bueno, termina el 3 de octubre en el Ópera y después siguen los festivales. Se vienen colaboraciones sorpresa dentro de muy poco, ahora en septiembre,
1: a fin de mes.
0: También con esta cosa que nos está sorprendiendo últimamente de artistas que nos invitan a hacer colaboraciones. Y nada, seguir defendiendo el proyecto Samba, que es un álbum que arrancó este año. Ya vamos por el 5º lanzamiento y va a seguir saliendo hasta el año que viene.
3: ¿Sienten que dejaron de ser referentes esas personas que los convocan y se volvieron pares?
1: Siguen siendo nuestros referentes. Nos hemos cruzado, como hablábamos, Nochero, haber grabado con ellos, ir a su casa como un locro y estar escuchándolo en una mesa como esta, cantándote al lado tus canciones. El Chaqueño, siguen siendo nuestros referentes porque seguimos escuchando. Decía que nos juntamos con Nochero, ir a escuchar a Mario Teruel. Y son gente que están cumpliendo 40 años de carrera, que te tiran 3 millones de consejos, estás un ratito con ellos y por ahí te cambiaron un montón de cosas. Vos el otro día hablabas cuando nos juntamos con Daniel Toro, que en Salta tuvimos la posibilidad de conocerlo, ir a compartir con él. El autor se llama Para Olvidarte, o sea, no hay persona casi en el mundo que no conozca esa canción. Y cuando nos juntamos con él, nos viene y nos dice, tienen que animarse a hacer un poquito más, hacer canciones que le lleguen al alma a la gente. Nosotros éramos muy festivos, en la parte de los campes que no nos podíamos quedar quietos. Y cuando nos dijo eso, empezamos a animarnos a hacer más románticas, a hacer otras cosas. Y la carrera fue un vuelo tremendo para ese lado también. Entonces, por más que lo sigamos viendo en los escenarios, cuando estás con ellos, lo único que hace que son estrellas del folclore, que son los maestros, hay que escucharlos y aprender mucho de lo que dicen.
6: De vida. Y que con mucho trabajo, talento y perseverancia lograron llevar el nombre de Campana a escenarios de todo el país y también más allá de nuestras fronteras. Estamos hablando de Campedrinos, un dúo que nació en el 2009 cuando Sergio Prada, campanense, y Agustín Fantilli, de San Pedro, descubrieron que compartían algo muy especial: el amor por nuestra música popular y particularmente por el folclore argentino. Desde aquel encuentro comenzaron un camino que nos llevó por peñas, festivales y escenarios de todo el país. Un camino construido con esfuerzo, con muchas horas de trabajo y sobre todo con la convicción de hacer música desde sus raíces, pero con una mirada propia. Y eso es quizás una de las cosas que más valoramos de Campedrinos. Crecieron sin perder sus raíces. Supieron acercar el folclore a nuevas generaciones, darle una mirada actual y fresca y al mismo tiempo mantener viva la esencia de nuestra música. En ese recorrido compartieron canciones y escenarios con grandes referentes de la música popular argentina, como el chaqueño Palavecino, Facundo Toro, Los Nocheros, Jorge Rojas, La Mosca, Milo J y tantos otros. También llegaron los reconocimientos y los grandes escenarios. En este 2026 alcanzaron uno de esos momentos que seguramente quedarán para siempre en su historia: el premio consagración del Festival Nacional de Folclore en Cosquín, uno de los máximos galardones que puede recibir un artista dentro de este género. Pero para nosotros hay algo que tiene un significado todavía más especial, porque cada vez que Campedrino se presenta en un escenario, no solamente lleva su música, lleva también una parte de nuestra identidad y especialmente lleva un nombre que nos representa: Campana. Sergio como campanense y Agustín como parte de esta historia que unió a Campana y San Pedro y que justamente dio origen al nombre Campedrinos, hicieron que sus raíces fueran parte de lo que son y de lo que transmiten. Por eso este reconocimiento que hoy les entrega el Honorable Consejo Deliberante tiene que ver con mucho más que una trayectoria artística. Tiene que ver con reconocer el esfuerzo, el talento y la perseverancia, con valorar a quienes desde nuestra comunidad hacen un aporte a nuestra cultura y ayudan a mantener viva nuestra música popular. Y también por reconocer algo que ellos mismos nos enseñan con su historia, que las raíces no son un límite, son un punto de partida. Sergio y Agustín, queremos felicitarlos por todo lo que han conseguido, pero especialmente queremos agradecerles por algo que para nosotros tiene un enorme valor, por llevar a Campana con orgullo cada vez que suben a un escenario. Hoy, desde este Consejo Deliberante, queremos simplemente decirles gracias por cantar nuestras raíces, por representar a nuestra ciudad y por demostrar que los sueños, cuando se acompañan con talento, trabajo y perseverancia, pueden llegar muy lejos. Antes de cerrar, queremos agradecer la presencia del señor Intendente Municipal, Sebastián Abela, de la Secretaria de Inclusión, Educación y Cultura, Elisa Abela, de los concejales y de todo el público que hoy nos acompaña. Invitamos ahora a la Presidenta del Honorable Consejo Deliberante, Karina Sada, junto con los integrantes de la Comisión de Cultura y Educación, a acercarse para hacer entrega del reconocimiento a Sergio y Agustín.
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11: Bueno, Ariel Fuscaldo, no es el resultado esperado, ¿no?
12: No, en absoluto. No, fútbol. Más por cómo se da, pero bueno, es fútbol. No. Se perdió. Mucha bronca. Me parece el primer tiempo, hicimos un buen primer tiempo, me parece. Me parece que dinámico, sabiendo que el rival juntaba mucha gente. Creo que encontrábamos la espalda de esos laterales volantes, esa línea 3, le hacíamos 2 contra 1 a los stoppers, llegábamos, bueno, ese déficit que tenemos por ahí no podemos concretar. Segundo tiempo diferente porque se adelantó, creo que el rival se adelantó, asumió otros riesgos, los laterales volantes fueron mucho más altos también, y nos quedó como un poco bastante cómodo, por lo menos para recuperar y romper esa primera línea de presión, y nos encontramos varias veces en situaciones de superioridad ahí para finalizar, y bueno, nos falta ese último pase. Pero no sentí que hayamos sido superiores en ningún momento en el segundo tiempo. Sí, en el primer tiempo me pareció que fuimos superiores, en el segundo tiempo no lo sentí superiores. Pero repito, sí tenía esa sensación de que por ahí afinando y siendo preciso podíamos encontrar esa situación de gol. Creo que hubo varias situaciones que tuvimos 3 contra 1, 3 contra 2 por ahí. Y bueno, nada, perdemos en una de las pocas veces que creo yo que perdemos algún centro al área con una línea defensiva que para mí es de las mejores del campeonato y que son uno de los grandes artífices del presente que tenemos, esa solidez que nos aportan. Tal vez nos ganó un delantero, hizo un golazo y se perdió.
11: Claro, tuvo dos en el segundo tiempo, uno al principio, ese desborde de Lucero que tiró el centro pasado por abajo y nos llegó el mismo 9 que marcó, ¿no?
12: Que marcó, bueno, sí, pero bueno, los rivales juegan. Yo no recuerdo otras situaciones de gol en el partido. Tampoco creo que hemos tenido tantas nosotros, muy claras, pero hemos tenido, del segundo tiempo por lo menos, la del Colo, la que pegan el travesaño. Y repito, esas varias que no llegaron a ser situaciones, pero pudieron haber sido muy claras. En el primer tiempo sí, tengo ahí la sensación de varias situaciones ahí cerca del área o aproximaciones. Pero bueno, me pareció que fue un partido en la línea general más parejo y que me parece que justo hubiera sido un empate, pero fútbol, repito, fútbol y bueno, le tocó Arsenal y bueno, punto, hay que dar vuelta rápido a la página y pensar en el sábado.
11: Yo creo que va a aparecer, va a ser el partido.
12: Yo creo que sí, pero bueno, repito, el fútbol algunas veces no, por ahí nos toca a nosotros tener más contundencia o poder ganar. Así nos tocó la primera rueda con Excursionista, creo sobre el final hacer un gol, pero muy justamente, porque habíamos tenido muchas situaciones. Bueno, nada, de todos modos no vi, a diferencia de otras veces, yo tengo que reconocer que jugamos con un equipo que no vino a defenderse ni nada, ni a estar replegado, como sí sucede generalmente acá, que en donde es difícil encontrar. Vino un equipo que propone, que intenta, que se adelanta, creo que lo contrarrestamos y resolvimos muy bien en el primer tiempo, y nos costó un poco más en el segundo porque no fuimos claros, pero repito, no me sentí superado tampoco. Así que bueno, nada, un partido parejo y nada, comprometido con el resultado.
11: Obviamente el partido es con Excursionistas ahora, ¿no?
12: Sí, seguro, seguro. Bueno, nosotros tenemos nuestro campeonato, obviamente, que todo ese pelotón de arriba va partido a partido. Es largo esto, sí que son rivales directos y duelen mucho las derrotas, y sí, pero ha cambiado tanto últimamente el campeonato que con 2 triunfos te pones cerca, con una derrota no, y bueno, es cambiante. Nosotros tenemos que pensar en nosotros y, repito, partido a partido, tratar de resolver todas las cuestiones y poder, más que resolver, poder seguir trabajando en la finalización y encontrar esa, poder convertir las situaciones que generamos, que a esta altura del campeonato es difícil generar también, y bueno, poder materializarlas, ¿no? Transformarlas en gol. Creo que el gran déficit, por algo tenemos 35 goles a favor, no tenemos tantos goles como si por ahí tienen algunos otros equipos, y bueno, y seguir conservando la solidez defensiva. A veces somos sólidos defensivamente, independientemente, repito, de las 2 llegadas de Arsenal. Me parece un equipo muy sólido y ordenado. Eso lo tenemos que sostener y continuar en 8 fechas y dar el máximo.
11: Gracias, Ariel.
12: No, por favor.
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14: Bueno, estamos con Pacho Martínez, técnico de Tristán Suárez. Bueno, qué partido, ¿no? ¿Qué sensaciones te deja este resultado?
15: Sí, bueno, un partido como todo de esta categoría y sobre todo cuando tenés enfrente a un rival de las características de San Martín de Tucumán, que cuenta con un gran plantel donde no solo tiene un buen once, sino que cuando empieza a hacer los cambios fortalece y revitaliza el equipo. Así que bueno, ha sido un partido donde creo que hicimos un gran primer tiempo, que deberíamos haber marcado algún gol más, y si bien no es que sufrimos porque no tuvimos sobresalto en el segundo tiempo, salvo sí, en una tapada extraordinaria que va a ser la mejor tapada del torneo de Joaquín, producto de un error nuestro, pero bueno, es una virtud de ellos, que es un equipo donde lo perdonás. Cabrera desbordó, tiró el centro y bueno, Diego entró por el segundo palo solo. Después creo que hicimos un gran partido, vuelvo a reiterar, un gran rival y eso resalta mucho más el resultado.
14: Destacable la fortaleza defensiva de tu equipo.
15: Y sí, bueno, el equipo se construye del esfuerzo, de la solidaridad, de que todos juegan en función de lo que necesita el equipo en ese momento. Cuando tenemos la pelota, que el equipo, que los defensores achiquen y que sean apoyo y protagonista, y cuando no la tenemos, que el rival no controle la pelota, bueno, todos debemos colaborar en servicio del equipo, así que eso siempre lo buscamos, a veces con mayor resultado, a veces con menos, pero bueno, eso va transmitiendo seguridad a los delanteros, porque por ahí se permiten equivocarse, sabiendo que atrás el equipo lo va a sostener, y bueno, en ese camino vamos. Falta mucho y ojalá que lo que queda podamos sostener esta capacidad de jugar más que de defender y atacar, de jugar, porque el equipo juega y a veces de jugar es defender y a veces atacar, y las dos facetas, bueno, creo que las estamos haciendo muy bien.
14: Los dos goles llegaron por medio de la pelota parada, pregunto, ¿no? Más que nada para vos, que los tenés todos los días, ¿qué le genera eso al entrenador, sabiendo que seguramente hay un trabajo previo?
15: No, bueno, la virtud es de los muchachos. La verdad que el primer gol sí lo entrenamos ayer, producto de que veíamos un poco cómo defiende en zona el rival. Y después, bueno, el mérito está en que, si bien Diego se la dejó muy adentro a Diego Matrangelo, y bueno, después la fortuna que le quedó al Chapo. Sí, es siempre satisfactorio, pero siempre me da a elegir, me hubiese preferido que hiciera el gol Becker, que hiciera el gol Kevin o Agustín, por cuando tuvieron las oportunidades, porque es que le meten mucho esfuerzo y muchas situaciones recreadas todo el tiempo, y eso le genera un estímulo al futbolista. Pero bueno, en este momento lo más importante es ganar, y eso es lo que en definitiva nos permite seguir soñando.
14: Pancho, la última. Bueno, ya queda poco y nada prácticamente para el cierre del campeonato. Tristán Suárez es el principal protagonista de la categoría. Preguntarte cómo se trabaja la cabeza de los jugadores teniendo en cuenta que se viene el sprint final.
15: Es una muy linda pregunta que a veces no tiene respuesta ahí. Yo te puedo decir que falta poco si miramos para atrás de donde arrancamos, y falta mucho si miramos para adelante por la cantidad de puntos que hay en juego. Y bueno, mantener la calma, trabajar como están trabajando ahora los que no les tocó jugar muchos minutos. Así mañana tenemos libre y el lunes volvemos, porque tenemos un partido con Salta en Gimnasia y Tiro terrible. Después tenemos San Juan y después Atlanta en una semana, tres rivales de los mejores de la categoría. Y bueno, con la humildad de siempre, con el esfuerzo de siempre, poniendo lo mejor de cada uno en servicio del equipo y prepararse, porque lo necesitamos a todos, y bueno, no sabemos cuándo lo vamos a necesitar, por eso le damos importancia a todo el grupo, y con la humildad de que arrancamos con el venero.
14: Gracias, Pancho.
15: A ustedes.
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7: 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Hasta aquí fueron las noticias. Nos reencontramos mañana a la misma hora para volver a informarlo. Lo esperamos con toda la actualidad en nuestra próxima reunión.
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0: Gracias La Conga, gracias Villa María.
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0: en el mediodía de este día miércoles 2 de septiembre se llevó a cabo la inauguración del nuevo tomógrafo con el que va a contar a partir de ahora el Hospital Municipal San José por gestiones y la participación de la empresa Acción a la hora de aportar el dinero justamente para la donación. También participaron otras empresas para la puesta en marcha del mismo. Vamos a escuchar en primer término, en representación de la empresa Acción Energy, a Roberto D'Abusti, de Relaciones con la Comunidad, quien era acompañado por la Secretaria de Salud de la Municipalidad de Campana, la doctora Cecilia Axiardi, y la Secretaria de Educación y Cultura del municipio, Elisa Abela.
1: ¿Tiene el hospital? ¿Qué hecho importante?
2: Bueno, un hecho muy importante para la comunidad de Campana. Hoy estamos inaugurando lo que es el tomógrafo que fue donado para el Hospital San José. Para nosotros es muy importante poder colaborar con este tipo de iniciativas porque somos parte de la comunidad de Campana, y lo importante también de este tomógrafo que sirve para quienes viven en Campana, pero también para quienes pasan por Panamericana y demás, y distintos personas que puedan necesitarlo. Así que para nosotros eso es una alegría muy grande, es parte de nuestra inversión social que venimos trabajando. Y lo que me gustaría destacar es algo que siempre mencionamos, que es la articulación público-privada. Esto se puede realizar gracias al aporte de empresas privadas, pero también al trabajo de tanto personal que hay acá, que necesita de este equipamiento, el personal, los directivos, y me parece que es algo para resaltar.
3: ¿Cómo fueron el comienzo de las charlas para llegar finalmente hoy a este día?
2: Bueno, nosotros estamos permanentemente en contacto para ver cuáles son las necesidades, de qué manera se puede colaborar año a año. Nosotros tenemos un plan, una estrategia de inversión social que la vamos cambiando año a año de acuerdo a las necesidades que se van planteando. Y creo que fue a principio de año, si no fue enero, allá casi inicio, bueno, ahí se planteó la necesidad de cambiar el tomógrafo, y bueno, se encontró que se necesitaba justamente esta tecnología, y bueno, ahí fuimos trabajándolo en conjunto, junto con Cecilia, con todo el equipo, con todo el equipo de salud del municipio y también del hospital.
3: En todas estas necesidades, la articulación, ¿cuándo fue el momento que tomaron la decisión de que finalmente se el tomógrafo? ¿Por qué el tomógrafo?
2: Bueno, lo tomamos a principio de año, apenas se planteó, porque vimos que era importante, es creo de las inversiones más grandes que se hicieron en los últimos años, y tanto para el hospital como para nosotros como empresa. Ya lo habíamos hecho con algunos CAPS, el de la Josefa, las Campanas, el Arco en C también en su momento. Para nosotros la salud es muy importante para todos los que vivimos, que trabajamos en Campana, y para las personas que viven en Campana, porque también tenemos muchos colaboradores también que trabajan y viven acá.
4: Se hablaba de responsabilidad social. ¿Esto es un común denominador de la empresa?
2: Sí, nosotros venimos trabajando hace muchos años en todo lo que son las necesidades de la comunidad, y esto vuelve a remarcar el tema de la articulación público-privada. Nosotros nos sentamos con el municipio y vamos viendo año a año cuáles son las necesidades. Para nosotros el tema de salud es muy importante, capaz lo vimos cuando hizo presión por el tema de la pandemia, pero ahí creo que se hicieron muchas cosas de esa parte hasta hoy. Y bueno, nosotros seguimos trabajando porque somos parte de Campana.
3: Secretaria, le consulto, llega un equipo, los equipos tienen una vida útil. ¿Cómo fue esto? ¿Se evaluó que ya el tomógrafo llegaba al final de su vida útil? Y por si se hace el planteo y se empieza a conversar con él.
5: Sí, en realidad en el último año, por un tema de cantidad de disparos, del tubo, que es como la parte del equipo más costosa, teníamos que renovar, ya se había renovado en la gestión de el doctor Miral, de un tubo. Los tubos tienen como una vida útil, esto se había superado ampliamente, esto requiere un mantenimiento preventivo, y creo que el cuidado ha hecho que se haya extendido la vida útil, y la realidad es que el último año tuvimos que llamar al servicio técnico muchas veces, y ahí fue cuando planteamos, o lo seguimos arreglando, pero para tener un equipo que por ahí estaba más limitado en cuanto a desde lo tecnológico, porque el equipo anterior es del año 2013, o se inauguró en el 14, pero el 2013 es el año de construcción, digamos, de antigüedad de ese equipo. Entonces empezamos a hablar con el intendente de la posibilidad de actualizarnos en cuanto tecnológicamente al equipo, y ahí fue cuando bueno, él empezó a conversar con Roberto, la gente de Acción, la posibilidad, lo que nos fortalecería como sistema de salud, tener un equipo mejor. Quizás el otro era alcanzaba, pero esto nos va a permitir seguir creciendo, porque permite hacer estudios cardiológicos, que el otro no, es más rápido, el procesamiento, digamos, de imágenes es más rápido, tiene una calidad mucho mejor, con lo cual para los médicos es una herramienta que le mejoró la capacidad diagnóstica. Así que nosotros estamos muy felices, muy agradecidos de la empresa que enseguida tomó el desafío, porque íbamos primero por uno igual y después dijimos, no, vamos a intentar uno mejor. Y pudieron llegar, así que estamos muy agradecidos con Axon, la predisposición de siempre, y esto tiene que ver con una necesidad creciente que nos exige la comunidad, la accidentología, todo lo que tiene que ver con el tecnología que va renovándose permanentemente, y desde lo tecnológico el equipamiento más caro que tenemos es el tomógrafo, así que habernos actualizado en eso, para nosotros es una alegría, para todos los médicos, así que bueno, estoy súper agradecida, primero con el equipo de imágenes, a Miguel Arancibia, a Tony, que fue quien nos orienta y quien nos guió para llegar a este equipo. Y después, por supuesto, participaron otras empresas como Tenaris, que nos colaboró con la instalación eléctrica, que hubo que hacer toda una ampliación, que eso es muy costoso, estamos hablando de muchos millones, que costó hacer otro tablero nuevo y hacer una instalación nueva que pueda sostener esta demanda. Y después hubo también la empresa de montajes que vino con personal y donó su trabajo, y pusieron ellos el recurso humano para hacer toda esa actualización del tablero. Y bueno, vino su gente, trabajó, hizo el tablero, pasó cables, así que fue un trabajo en equipo. Así que desde el hospital y representando a todo mi equipo, estamos muy agradecidos de poder contar con este nuevo equipo para la gente, que ojalá que se use solamente, no está bueno tener que hacerse una tomografía, pero cuando la necesitamos es buenísimo contar con un equipo con esta calidad.
4: ¿Qué soluciones da un tomógrafo de estas características tan modernas?
5: Y sobre todo en la urgencia, nos permite definir, por ejemplo, la dimensión de un ACV, si según la imagen, si hay que hacer una intervención quirúrgica, por ejemplo, un accidente que tenemos muchos automovilísticos, a veces de roturas de vísceras, vaso, roturas de, digamos, importantes, de hígado, todo eso se ve, y se ve mucho mejor en este equipo que en el anterior, todo lo que es la calidad de imagen y la visualización, la reconstrucción y la rapidez, nos permite actuar, tomar conducta rápida, inmediata, cuando son accidentes digamos, estudios urgentes. Después están todos los programados, todos los pacientes oncológicos, todos los pacientes, bueno, con miles de patologías, pero en la urgencia muchas veces define la sobrevida o no. Hemos tenido la posibilidad de contar con stroke, que es para la resolución del ACV isquémico, y eso, si no tuviésemos una imagen como esto, no lo podríamos usar, y eso ha salvado muchas vidas todo el tiempo.
3: Elisa, esto hace que se vuelva un hospital modelo, digo, hay una UFO excelente, una UTI de primera línea, y hoy un tomógrafo de primera generación, algo que cuesta alrededor de 300 millones de pesos, realmente se está invirtiendo y se tiene en primera línea la salud.
6: Sí, creo que, bueno, contenta, porque la verdad que era completamente deseable, ¿no? Sumarme un poco a las palabras de la doctora Axiardi y de Roberto, era algo que el hospital capaz que necesitaba ya hacía año y medio, dos años, que se venía pensando que el tomógrafo anterior vivía siempre rompiéndose, así que la verdad muy contenta, porque fue una decisión importante, poder invertir en la salud y que el sistema de salud en la ciudad siga creciendo. Y no nos olvidemos que es un hospital municipal donde tenemos las rutas, la Panamericana, la Ruta 6, donde tenemos mucho acceso a muchos accidentes que no son de la ciudad, y todos esos accidentes siempre vienen a la guardia del hospital, y la verdad que tener un tomógrafo de esta magnitud, sabiendo que funciona, sabiendo que va a estar en condiciones las 24 horas, es muy importante para todos, porque también muchas veces derivaban en traslados. Los vecinos tenían que tener traslados para tener su tomografía. Nosotros muy contentos porque, nada, el equipo de salud sigue invirtiendo en salud, pues este tomógrafo va a quedar, ¿no? Y como dijo Sebastián, capaz que en 10, 12 años otro intendente lo vuelva a cambiar, ¿no? Es algo que queda, es algo que está y algo que le sirve mucho a los médicos, ¿no? El médico, el especialista para poder diagnosticar, las chicas del equipo de imágenes que puedan trabajar con elementos que realmente puedan tener un diagnóstico exacto. Así que de mi lado, muy contenta, quiero felicitar a todo el equipo de salud que realmente piensa dónde tenemos que invertir, a las tres empresas que colaboraron, a Axion, que es el que compra el tomógrafo, a Tenaris y a la Montajes Mega, que es el que ayudó con la instalación, que es acá de la ciudad de Campana. Y bueno, obviamente por seguir invirtiendo en la salud, como dijo el intendente, se está viendo también para poder cambiar todo lo que es la sala de radiografía, donde se hacen las placas, así que en cualquier momento eso también va a pasar, y toda la parte de imágenes del hospital municipal va a quedar en condiciones reales para que los profesionales de la salud puedan realmente trabajar como corresponde.
3: Porque como el hospital municipal, acá no hay fondos provinciales, o sea, todo sale de las casas de los vecinos y de la gestión que se hace por empresas privadas.
6: Sí, cierto, y rescato la gestión, porque a veces hay que gestionar, y gestionar no es fácil, y capaz que son fondos municipales, pero lo importante acá es la gestión que hace el equipo de salud, la gestión que hizo el intendente, cómo se funciona con las empresas privadas, la conexión entre lo público y lo privado, ¿no? Que las empresas privadas puedan confiar en esta gestión y poder trabajar juntos. ¿Qué pasa acá? Pasa en educación y pasa en muchas otras áreas del municipio que podemos trabajar en conjunto lo público y lo privado.
7: Muchas gracias.
6: Gracias.
0: Así escuchábamos la palabra de Roberto D'Agusti en representación de la empresa Axion Energy a la secretaria de salud del municipio, la doctora Cecilia Axiardi, quienes se referían a lo que fue la puesta en funcionamiento del nuevo tomógrafo en el Hospital Municipal San José.

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0: Bueno, Ariel Fuscaldo, no es el resultado esperado, ¿no?
1: No, en absoluto, fútbol. Más por cómo se da, pero bueno, es fútbol. Se perdió, mucha bronca. Me parece el primer tiempo, hicimos un buen primer tiempo, me parece que dinámico, sabiendo que el rival juntaba mucha gente, creo que encontrábamos la espalda de esos laterales volantes, esa línea de tres, le hacíamos dos contra uno a los stoppers, llegábamos, bueno, ese déficit que tenemos por ahí no pudimos concretar. Segundo tiempo diferente porque se adelantó, creo que el rival se adelantó, asumió otros riesgos, los laterales volantes fueron mucho más altos también y nos quedó como un poco bastante cómodo, por lo menos para recuperar y romper esa primera línea de presión, y nos encontramos varias veces en situaciones de superioridad ahí para finalizar y bueno, nos falta ese último pase. Pero no sentí que hayamos sido superiores en ningún momento en el segundo tiempo. Sí, en el primer tiempo me pareció que fuimos superiores, en el segundo tiempo no lo sentí superiores. Pero repito, sí tenía esa sensación de que por ahí afinando y siendo preciso podíamos encontrar esa situación de gol. Creo que hubo varias situaciones que estuvimos 3 contra 1, 3 contra 2 por ahí. Y bueno, nada, perdemos en una de las pocas veces que creo yo que perdemos algún centro al área con una línea defensiva que para mí es de las mejores del campeonato,

0: partido en el línea general más parejo y que me parece lo justo hubiera sido un empate, pero es fútbol, repito, es fútbol y bueno, le tocó a Arsenal y bueno, punto, hay que dar vuelta rápido a la página y pensar en el sábado.
1: Yo creo que va a parecer, va a ser el partido.
0: Yo creo que sí, pero repito, es fútbol, algunas veces no, por ahí nos toca a nosotros tener más contundencia o poder ganar. Así nos tocó la primera rueda con Excursionista, creo, sobre el final hacer un gol, pero muy justamente, porque habíamos tenido muchas situaciones. Bueno, nada, de todos modos no vi, a diferencia de otras veces, yo tengo que reconocer que jugamos con un equipo que no vino a defenderse ni nada, ni a estar replegado, como sí sucede generalmente acá, que en donde es difícil encontrar. Vino un equipo que propone, que intenta, que se adelanta, creo que lo contrarrestamos y resolvimos muy bien en el primer tiempo. Y nos costó un poco más en el segundo porque no fuimos claros, pero repito, no me sentí superado tampoco. Así que bueno, nada, un partido parejo y nada, con bronca con el resultado.
1: Obviamente el partido es con Excursionistas ahora, ¿no?
0: Sí, seguro, seguro. Bueno, nosotros tenemos nuestro campeonato, obviamente, que todo ese pelotón de arriba va partido a partido. Es largo esto, sí que son rivales directos y duelen mucho las derrotas y sí. Pero ha cambiado tanto últimamente el campeonato que con dos triunfos te pones cerca, con una derrota no, y bueno, es cambiante. Nosotros tenemos que pensar en nosotros y, repito, partido a partido, tratar de resolver todas las cuestiones y poder, más que resolver, poder seguir trabajando en la finalización y encontrar esa, poder convertir las situaciones que generamos, que a esta altura del campeonato es difícil generar también. Bueno, poder materializarla, ¿no? Transformarlas en gol. Creo que es el gran déficit. Por algo tenemos 35 goles a favor, no tenemos tantos goles como si por ahí tienen algunos otros equipos. Y bueno, y seguir conservando la solidez defensiva. A veces somos sólidos defensivamente. Independientemente, repito, de las dos llegadas de Arsenal, me parece un equipo muy sólido y ordenado. Eso lo tenemos que sostener y continuar. Quedan 8 fechas y dar el máximo.
1: Gracias, Ariel.
0: No, por favor.

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0: reconocimiento a artistas campaneses que están de alguna manera realizando una muy buena tarea en la Argentina y en el exterior, ¿no?
1: Exactamente, hoy tenemos el honor de recibir a Sergio y Agustín en el Consejo Deliberante, porque allá por marzo este Consejo Deliberante aprobó una resolución donde declara el beneplácito por su actuación en el Festival de Viña del Mar. Así que bueno, estamos muy contentos. Por cuestiones de agenda de los chicos no se pudo entregar antes, pero bueno, ahora tenían un huequito y nos están honrando con su presencia en el Consejo y les vamos a entregar ese merecido reconocimiento.
2: Un reconocimiento que fue unánime, ¿no? De todos los bloques.
1: Sí, por supuesto. Sí. El reconocimiento fue unánime.
0: Además, el reconocimiento de artistas campanenses que de alguna manera están dejando muy bien sentados los precedentes del arte de Lomas, ¿no?
1: Exactamente. Nos representan muy bien tanto dentro del país como fuera del país. Y siempre, uno que los conoce desde que eran muy chiquitos, ya en su nombre llevan a nuestra ciudad. Pero no solo eso, sino que donde ellos van, está Campana. Así que, bueno, ¿qué otra cosa podía hacer este Consejo Deliberante que reconocerlos, no?
2: Bueno, chicos, ¿cómo tomaron ustedes este reconocimiento?
3: Bueno, contentos, la verdad que en principio agradecidos por este reconocimiento. Siempre es lindo ser mimado en tu ciudad. Si bien yo soy la parte sanpedrina, como hablábamos hoy, la mitad de mi vida la viví literalmente aquí. Recién hablábamos que en mi primer casa allá en calle Salmini, pues fuimos por Mateo, después bueno, anduvimos por todos lados. Pero bueno, me recibí acá, estuve en Campana, mis amigos son de acá. Así que muy agradecido con todo lo que me ha dado mi Campana, toda mi vida, en mi adolescencia, en todo. Y bueno, ni hablar de la cuestión musical, que recién hablábamos con Ser de la cantidad de cosas que hacíamos cuando arrancamos, porque eran los primeros lugares que empezábamos a cantar. Y bueno, acá donde hinchábamos, donde íbamos a pedir para poder ir a Cosquín, donde hacíamos las peñas, bueno, es mucho de todo, ¿no?
4: Ensayábamos. Bueno, yo vivía en el barrio El Destino y la sala de ensayo nuestra era el patio de mi casa. Y todos los vecinos hoy me los crucé y yo me acuerdo cuando cantaban allá la chacarera, no nos dejaban dormir. Y bueno, esas cosas son lindas, digamos, porque el momento de bueno, hoy cumplir nuestro sueño de recorrer el país, de mostrar nuestra música, nuestros folclores, y sin duda que bueno, este reconocimiento con Viña del Mar, que sin duda para nosotros fue una locura, digamos, porque no solamente era cantar en Viña del Mar, era representar un país con una samba nuestra que escribimos en una gira inspirada en los bailarines. Entonces eran muchas emociones juntas y estábamos allá y se sentía el apoyo de acá, se sentía el apoyo de la gente. Entonces eso es lindo, y creo que es lo más valorable, ¿no?
0: ¿De qué te ocurre cuando volvés a Campana, cuando encontrás con tu gente y te reconocen como hoy?
4: Y bueno, yo vivo en Campana, mi día a día es con los vecinos de acá, voy al gimnasio y la gente, la verdad que nos llevamos bien, o sea, la gente siempre te felicita, ¿viste? Te dice, muy lindo, lo vi el otro día en la Peña de Morfi, qué bien. Entonces uno se siente contento, ¿no? Que eso suceda. Nunca hay alguien que te diga, che, qué malo que están haciendo. Así la gente tira buena onda acá en Campana, es como, te empuja, ¿viste?
3: Rompe con el famoso nadie es profeta de su tierra. Tenemos que decir que en nuestras mismas ciudades eso no es así. Nos bancan. En Viña se sintió un montón el banque, lo que decía hacer. Nos han llegado hasta comentarios de amigos o gente que nos contaba la anécdota que tenía gente grande que no sabía cómo aportar en la app y se iba a las casas a recorrer los celulares de la gente grande para enseñarle cómo votar. Y nada, eso son cosas que te emocionan, porque bueno, el laburo que se tomaba de ir casa por casa, que las tres veces que nos presentamos hicieron lo mismo, y uno lo agradece porque es lindo estar en tu ciudad y que la gente esté contenta con lo que uno hace, ¿no? Porque como decían recién, Campana y San Pedro están en nuestro nombre. Cuando dicen, ¿por qué campedrino? ¿Qué tiene que ver con los caballos, con el campo? No, es Campana por un campanense y por un sanpedrino.
0: ¿Qué fue lo más importante que trajeron de la experiencia de Chile?
3: El miedo.
4: No, creo que lo más importante fue el poder Sí, superar un poco ese miedo que teníamos, porque sin duda que la primera noticia fue, están en Viña del Mar, van a representar a Argentina, volamos de alegría. Y al segundo día fue, estamos en Viña del Mar, ¿viste?
5: No, el monstruo, ¿no?
3: El famoso monstruo.
4: Claro, hay un historial muy grande de artistas que fueron a Viña y hay un montón de historias con el Festival de Viña del Mar, entonces fue, bueno, estamos en Viña del Mar. Nada, se nos pasó el verano tan rápido con los festivales que llegaba el día de Viña del Mar, fueron 15 días que estuvimos allá, 7 días eran de ensayar, estuvimos ensayando con cámara, sin cámara, con maquillaje, sin maquillaje, los movimientos, o sea, todo en base a cantar una samba, ¿no? Entonces para nosotros era un aprendizaje que no vivíamos acá o no habíamos vivido nunca, un aprendizaje de salir al escenario y que todo sea un show, porque ese escenario es increíble. Al momento de salir, la primera noche era el 22 de febrero, estábamos por salir y dijimos, bueno, Argentina le toca primero.
3: Estamos los primeros, conocemos la pica que hay de Argentina-Chile, siempre que dicen Argentina, nos han contado amigos artistas que han ido y dice, bueno, prepárense que puede llegar a pasar el famoso pifi, dirían allá.
4: Era un gran desafío porque el tema arranca a capela, o sea, y para arrancar el tema a capela hay un acorde de una guitarra. Si ese acorde no lo escuchás, para aquel lado. Entonces dijimos, nada, subámonos a disfrutar. Tenemos 3 minutos para disfrutar una samba en otro país, para conectar con el público que nos está mirando. Que pase lo que tenga que pasar, no importa. Vamos a disfrutar nosotros de cantar una samba acá. Y eso hicimos, nos bajamos y dijimos, vos lo disfrutaste y listo, ya está. Objetivo cumplido, no importa que pase después. 3 veces estuvimos en el festival cantando la samba. Una cuarta vez con Milo J cantando La Taleñita, que es un tema que grabamos con él, y eso fue una locura porque escuchar a los chilenos cantando una samba carpera argentina era algo impresionante. Y fue él cerró el festival, cantamos con él, terminó el festival, dormimos una hora, creo 2 horas, y viajamos y tocábamos en Rosario al otro día y estaba toda la gente acá esperándonos en Rosario, así que nada, fue creo que una de las experiencias más bonitas que nos dio la carrera.
0: Bueno, Viña del Mar es importante, pero llenar teatros en la calle Corriente, me imagino que debe ser un hito importante como lo están haciendo, ¿no?
3: Y es, ahora estamos, ya mañana noche salimos, estamos haciendo teatros por todo el país y cerramos la calle Corriente, son 20 teatros, por todo el sur, por todo el norte, por Uruguay también, conociendo acá también al país vecino, saltamos el charco y nos fuimos a cantar al folclore con ellos. Arrancamos en Córdoba y terminamos en el Teatro Ópera en Buenos Aires, que obviamente también es un desafío. Nos emociona mucho lo que está pasando este año, la gente que ya tiene su entrada, va a ser una gran fiesta, y como siempre lo decimos, lo celebramos. Tratamos de ir como cada cosa que se nos va dando, procesándola, se está dando todo muy rápido estos últimos 2 años, la verdad que ha sido todo muy rápido, muy de golpe. Así que bueno, tratamos por una pausa y no sé, por lo menos entender lo que está pasando, que es algo muy bonito.
6: Justamente le iba a preguntar eso, si hay tiempo para disfrutar de todo lo que están viviendo, sí. O el disfrute está en no parar.
4: Hacemos lo que nos gusta, y entonces cada vez que nos subimos a un escenario, nos tomamos un mate en un camarín o en el colectivo cuando viajamos, estamos disfrutando. Por ahí sí es verdad que a veces vos decís, te cansa, viste, andar tanto, pero en definitiva cuando te acostás a dormir a la noche, sí, fa, qué lindo todo lo que hice hoy. No sufrimos en ese lado. Sí, por ahí aprovechamos el mundial y nos fuimos a vacaciones, entonces dijimos, bueno, toda la gente estaba mirando el mundial, nos fuimos a vacaciones, así que ahora ya tenemos pila para pegarle hasta el año que viene. Y bueno, nada, es así, hay que darse también esos tiempitos para descansar, pero ahora estamos en una etapa que mañana de noche salimos de gira por 20 días, lo contaba Agus, y bueno, vamos a estar en sur y norte, o sea, nos vamos hasta Comodoro, Rivadavia, pasando por Bariloche, Neuquén, y después nos vamos para Jujuy, Salta, y bajamos por Tucumán y volvemos de nuevo para casa. Son 20 días y después viene el ópera, así que el 22 de septiembre volvemos a aparecer por estos lados.
5: Cuando miran para atrás, digo, ¿sienten que ya no tienen techo? ¿Hay un poco de balance ahí en eso?
3: Estamos dejándonos sorprender este último tiempo con la carrera, porque era esto, grabar una samba carpera con Milo J. Lo que hicimos hace poquito también con Valen Vargas, con la Euge Quevedo, hacer el folclore, o sea, no solamente con artistas que nosotros escuchamos toda la vida, como Nochero que grabamos, como El Chaqueño, que otros artistas de otro género se animen a hacer folclore, también te abre como un abanico enorme, porque todos escuchamos folclore, bueno, por más que no sea nuestra playlist de todos los días, alguna vez nos atravesó el folclore, y que los otros artistas se animen, los artistas de otro par se animen a hacer folclore. Yo creo que si vos sos seguidor de ese artista, después te interpela de otra manera el folclore, y eso se está viendo, porque ahora se ve un piberío hermoso en los festivales que vamos, en los teatros, que te cantan y te saltan la chacarera cual pogo de rock, y no sabes lo emocionante que es, porque pasa con tus canciones, le haces un chamé, le haces una chacarera, y es el pogo folclórico, decimos nosotros, porque están todos ahí alentando. Y nada, es eso, dejarnos sorprender, ver qué va pasando, obviamente con trabajo. Nuestra carrera siempre fue muy laburito de hormiga, paso a paso, todo acá es un testigo, cuando hemos arrancado solo con la guitarra y cómo fue creciendo todo. Y seguimos con ese objetivo, por más que las cosas cada vez salgan mejor, el laburo de meterle todos los días lo vamos a seguir haciendo como el primer día.
5: ¿Qué se viene para adelante?
4: Bueno, concluir la gira de teatro que concluye el 3 de octubre en el Ópera. Un show muy bonito, lo estamos disfrutando mucho porque son 2 horas de show donde hacemos un recorrido por todas las emociones que tenemos, desde algo romántico a algo festivo, desde ponernos por ahí con un poquito nostálgico que se nos caiga una lagrimita, hasta terminar todos bailando, donde en un momento del show se convierte en domingo al mediodía, aparece el asado, aparece la guitarra, aparece el mate, aparecen los amigos y se arma esa guitarreada o esa que nos sucede a todos los argentinos domingo al mediodía.
3: Arriba del escenario.
4: Arriba del escenario. Entonces es un show que tiene un montón de momentos y un montón de cosas que a veces termina terminamos de cantar en, no sé, el viernes ahora en Santa Rosa y decís, no decís un uno menos, decís, no quiero que esto que se termine, ¿entendés? Como decir, no, quiero repetirlo, no, es medio vicioso, ¿viste? Es tan lindo el show, no está gustando tanto que se convierte en medio vicioso, pero bueno, termina el 3 de octubre en el Ópera y después siguen los festivales. Se vienen colaboraciones sorpresa dentro de muy poco, ahora en septiembre,
3: a fin de mes.
4: También con esta cosa que nos está sorprendiendo últimamente de artistas que nos invitan a hacer colaboraciones. Y nada, seguir defendiendo el proyecto Samba, que es un álbum que arrancó este año. Ya vamos por el 5º lanzamiento y va a seguir saliendo hasta el año que viene.
5: ¿Sienten que dejaron de ser referentes esas personas que los convocan y se volvieron pares?
3: Siguen siendo nuestros referentes. Nos hemos cruzado, como hablábamos, Nochero, haber grabado con ellos, ir a su casa como un locro y estar escuchándolo en una mesa como esta, cantándote al lado tus canciones. El Chaqueño, siguen siendo nuestros referentes porque seguimos escuchando. Ese día que nos juntamos con Nochero era escuchar a Mario Teruel. Y son gente que están cumpliendo 40 años de carrera, que te tiran 3 millones de consejos, estás un ratito con ellos y por ahí te cambiaron un montón de cosas. Vos el otro día hablabas cuando nos juntamos con Daniel Toro, que en Salta tuvimos la posibilidad de conocerlo, de ir a compartir con él. El autor de Samba para Olvidarte, o sea, no hay persona casi en el mundo que no conozca esa canción. Y cuando nos juntamos con él, nos viene y nos dice, tienen que animarse a hacer un poquito más, hacer canciones que le lleguen al alma a la gente. Nosotros éramos muy festivos en la parte de los campes que no nos podíamos quedar quietos. Y cuando nos dijo eso, empezamos a animarnos a hacer más románticas, a hacer otras cosas. Y la carrera tuvo un vuelo tremendo para ese lado también. Entonces, por más que lo sigamos viendo en los escenarios, cuando estás con ellos no hay que olvidarse que son la historia del folclore, que son los maestros. Hay que escucharlo y aprender mucho de lo que dice.
7: De Vira. Y que con mucho trabajo, talento y perseverancia lograron llevar el nombre de Campana a escenarios de todo el país y también más allá de nuestras fronteras. Estamos hablando de Campedrinos, un dúo que nació en el 2009 cuando Sergio Prada, campanense, y Agustín Fantilli, de San Pedro, descubrieron que compartían algo muy especial: el amor por nuestra música popular y particularmente por el folclore argentino. Desde aquel encuentro comenzaron un camino que nos llevó por peñas, festivales y escenarios de todo el país. Un camino construido con esfuerzo, con muchas horas de trabajo y sobre todo con la convicción de hacer música desde sus raíces, pero con una mirada propia. Y eso es quizás una de las cosas que más valoramos de Campedrinos. Crecieron sin perder sus raíces. Supieron acercar el folclore a nuevas generaciones, darle una mirada actual y fresca y al mismo tiempo mantener viva la esencia de nuestra música. En ese recorrido compartieron canciones y escenarios con grandes referentes de la música popular argentina, como el Chaqueño Palavecino, Facundo Toro, Los Nocheros, Jorge Rojas, La Mosca, Milo J y tantos otros. También llegaron los reconocimientos y los grandes escenarios. En este 2026 alcanzaron uno de esos momentos que seguramente quedarán para siempre en su historia: el premio consagración del Festival Nacional de Folclore en Cosquín, uno de los máximos galardones que puede recibir un artista dentro de este género. Pero para nosotros hay algo que tiene un significado todavía más especial. Porque cada vez que Campedrino se presenta en un escenario, no solamente lleva su música, lleva también una parte de nuestra identidad y especialmente lleva un nombre que nos representa, Campana. Sergio como campanense y Agustín como parte de esta historia que unió a Campana y San Pedro y que justamente dio origen al nombre Campedrinos, hicieron que sus raíces fueran parte de lo que son y de lo que transmiten. Por eso este reconocimiento que hoy les entrega el Honorable Consejo Deliberante tiene que ver con mucho más que una trayectoria artística. Tiene que ver con reconocer el esfuerzo, el talento y la perseverancia, con valorar a quienes desde nuestra comunidad hacen un aporte a nuestra cultura y ayudan a mantener viva nuestra música popular. Y también con reconocer algo que ellos mismos nos enseñan con su historia, que las raíces no son un límite, son un punto de partida. Sergio y Agustín, queremos felicitarlos por todo lo que han conseguido, pero especialmente queremos agradecerles por algo que para nosotros tiene un enorme valor, por llevar a Campana con orgullo cada vez que suben a un escenario. Hoy, desde este Consejo Deliberante, queremos simplemente decirles gracias por cantar nuestras raíces, por representar a nuestra ciudad y por demostrar que los sueños, cuando se acompañan con talento, trabajo y perseverancia, pueden llegar muy lejos. Antes de cerrar, queremos agradecer la presencia del señor Intendente Municipal, Sebastián Abela, de la Secretaria de Inclusión, Educación y Cultura, Elisa Abela, de los concejales y de todo el público que hoy nos acompaña. Invitamos ahora a la Presidenta del Honorable Consejo Deliberante, Karina Sada, junto con los integrantes de la Comisión de Cultura y Educación, a acercarse para hacer entrega del reconocimiento a Sergio y Agustín.

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6: En el mediodía de este día miércoles 2 de septiembre se llevó a cabo la inauguración del nuevo tomógrafo con el que va a contar a partir de ahora el Hospital Municipal San José, por gestiones y la participación de la empresa Acción a la hora de aportar el dinero justamente para la donación. También participaron otras empresas para la puesta en marcha del mismo. Vamos a escuchar en primer término, en representación de la empresa Acción Energy, a Roberto D'Abusti, de Relaciones con la Comunidad, quien era acompañado por la Secretaria de Salud de la Municipalidad de Campana, la doctora Cecilia Axiardi, y la Secretaria de Educación y Cultura del municipio, Elisa Abela.
7: ¿Tiene el hospital? ¿Qué hecho importante?
8: Bueno, un hecho muy importante para la comunidad de Campana. Hoy estamos inaugurando lo que es el tomógrafo que fue donado para el Hospital San José. Para nosotros es muy importante poder colaborar con este tipo de iniciativas porque somos parte de la comunidad de Campana, y lo importante también de este tomógrafo que sirve para quienes viven en Campana, pero también para quienes pasan por Panamericana y demás, y distintos personas que puedan necesitarlo. Así que para nosotros es una alegría muy grande, es parte de nuestra inversión social que venimos trabajando. Y lo que me gustaría destacar es algo que siempre mencionamos, que es la articulación público-privada. Esto se puede realizar gracias al aporte de empresas privadas, pero también al trabajo de tanto personal que hay acá, que necesita de este equipamiento, el personal, los directivos, y me parece que es algo para resaltar.
9: ¿Cómo fueron el comienzo de las charlas para llegar finalmente hoy a este día?
8: Bueno, nosotros estamos permanentemente en contacto para ver cuáles son las necesidades, de qué manera se puede colaborar año a año. Nosotros tenemos un plan, una estrategia de inversión social que la vamos cambiando año a año de acuerdo a las necesidades que se van planteando. Y creo que fue a principio de año, si no fue enero, allá casi inicio, bueno, ahí se planteó la necesidad de cambiar el tomógrafo, y bueno, se encontró que se necesitaba justamente esta tecnología, y bueno, ahí fuimos trabajándolo en conjunto, junto con Cecilia, con todo el equipo, con todo el equipo de salud del municipio y también del hospital.
9: Con todas estas necesidades, la articulación, ¿cuándo fue el momento que tomaron la decisión de que finalmente sea el tomógrafo? ¿Por qué el tomógrafo?
8: Bueno, lo tomamos a principio de año, apenas se planteó, porque vimos que era importante, es creo de las inversiones más grandes que se hicieron en los últimos años, y tanto para el hospital como para nosotros como empresa. Ya lo habíamos hecho con algunos CAPS, el de la Josefa, las campanas, el arco en C también en su momento. Para nosotros la salud es muy importante para todos los que vivimos, que trabajamos en Campana, y para las personas que viven en Campana, porque tenemos muchos colaboradores también que trabajan y viven acá.
10: Hablaba de responsabilidad social empresaria. ¿Esto es un común denominador de la empresa?
8: Sí, nosotros venimos trabajando hace muchos años en todo lo que son las necesidades de la comunidad, y esto vuelve a remarcar el tema de la articulación público-privada. Nosotros nos sentamos con el municipio y vamos viendo año a año cuáles son las necesidades. Para nosotros el tema de salud es muy importante, capaz lo vimos cuando hizo creación por el tema de la pandemia, pero ahí creo que se hicieron muchas cosas de esa parte hasta hoy. Y bueno, nosotros seguimos trabajando porque somos parte de Campana.
11: Secretaria, le consulto, a ver, llega un equipo, a ver, los equipos tienen una vida útil. ¿Cómo fue esto? ¿Se evaluó que ya el tomógrafo llegaba al final de su vida útil? Y por si se hace el planteo y se empieza a conversar con él.
12: Sí, en realidad en el último año, por un tema de cantidad de disparos, del tubo, que es como la parte del equipo más costosa, tenemos que renovar, ya se había renovado en la gestión de el doctor Miral, de un tubo. Bueno, los tubos tienen como una vida útil, esto se había superado ampliamente, esto requiere un mantenimiento preventivo, y creo que el cuidado ha hecho que se haya extendido la vida útil, y la realidad es que el último año tuvimos que llamar al servicio técnico muchas veces, y ahí fue cuando planteamos, o lo seguimos arreglando, pero para tener un equipo que por ahí estaba más limitado en cuanto a desde lo tecnológico, porque el equipo anterior es del año 2013, o se inauguró en el 14, pero el 2013 es el año de construcción, digamos, de antigüedad de ese equipo. Entonces empezamos a hablar con el intendente de la posibilidad de actualizarnos en cuanto tecnológicamente al equipo, y ahí fue cuando bueno, él comenzó a conversar con Roberto, la gente de Acción, la posibilidad, lo que nos fortalecería como sistema de salud, tener un equipo mejor. Quizás el otro era alcanzaba, pero esto nos va a permitir seguir creciendo, porque permite hacer estudios cardiológicos, que el otro no, es más rápido, el procesamiento, digamos, de imágenes es más rápido, tiene una calidad mucho mejor, con lo cual para los médicos es una herramienta que le mejoró la capacidad diagnóstica. Así que nosotros estamos muy felices, muy agradecidos de la empresa que enseguida tomó el desafío, porque íbamos primero por uno igual y después dijimos, no, vamos a intentar uno mejor, y pudieron llegar, así que estamos muy agradecidos con Axon, la predisposición de siempre, y esto tiene que ver con una necesidad creciente que nos exige la comunidad, la accidentología, todo lo que tiene que ver con el tecnología que va renovándose permanentemente, y desde lo tecnológico el equipamiento más caro que tenemos es el tomógrafo, así que habernos actualizado en eso, para nosotros es una alegría, para todos los médicos, así que bueno, yo estoy súper agradecida, primero con el equipo de imágenes, a Miguel Arancibia, a Tony, que fue quien nos orienta y quien nos guió para llegar a este equipo. Y después, por supuesto, participaron otras empresas como Tenaris, que nos colaboró con la instalación eléctrica, que hubo que hacer toda una ampliación, que eso es muy costoso, estamos hablando de muchos millones, que costó hacer otro tablero nuevo y hacer una instalación nueva que pueda sostener esta demanda. Y después hubo también la empresa de montajes que vino con personal y donó su trabajo, y pusieron ellos el recurso humano para hacer toda esa actualización del tablero. Y bueno, vino su gente, trabajó, hizo el tablero, pasó cables, así que fue un trabajo en equipo. Así que desde el hospital y representando a todo mi equipo, estamos muy agradecidos de poder contar con este nuevo equipo para la gente, que ojalá que se use solamente, no está bueno tener que hacer una tomografía, pero cuando la necesitamos es buenísimo contar con un equipo con esta calidad.
13: ¿Qué soluciones da un tomógrafo de estas características tan modernas?
12: Y sobre todo en la urgencia, nos permite definir, por ejemplo, la dimensión de un ACV, si según la imagen si hay que hacer una intervención quirúrgica, por ejemplo, un accidente que tenemos muchos automovilísticos, a veces de roturas de vísceras, vaso, roturas de, digamos, importantes, de hígado, todo eso se ve, y se ve mucho mejor en este equipo que en el anterior, todo lo que es la calidad de imagen y la visualización, la reconstrucción y la rapidez, nos permite actuar, tomar conducta rápida, inmediata, cuando son accidentes o bueno, digamos, estudios urgentes. Después están todos los programados, todos los pacientes oncológicos, todos los pacientes, bueno, con miles de patologías, pero en la urgencia muchas veces define la sobrevida o no. Hemos tenido la posibilidad de contar con el stroke, que es para la... la resolución del ACV isquémico, y eso, si no tuviésemos una imagen como esto, no lo podríamos usar, y eso ha salvado muchas vidas todo el tiempo.
11: Elisa, esto se vuelve, hace que se vuelva un hospital modelo, digo, hay una UFO excelente, una UTI de primera línea, y hoy un tomógrafo de primera generación, algo que cuesta alrededor de 300 millones de pesos, realmente se está invirtiendo y se tiene en primera línea la salud.
12: Sí, creo que, bueno, contenta, porque la verdad que era completamente deseable, ¿no? Sumarme un poco a las palabras de la doctora Axiardi y de Roberto, era algo que el hospital capaz que necesitaba ya hacía año y medio, dos años que se venía pensando, que el tomógrafo anterior vivía siempre rompiéndose, así que la verdad muy contenta porque fue una decisión importante poder invertir en la salud y que el sistema de salud en la ciudad siga creciendo. Y no nos olvidemos que es un hospital municipal donde tenemos las rutas, la Panamericana, la Ruta 6, donde tenemos mucho acceso, muchos accidentes que no son de la ciudad, y todos esos accidentes siempre vienen a la guardia del hospital. Y la verdad que tener un tomógrafo de esta magnitud, sabiendo que funciona, sabiendo que va a estar en condiciones las 24 horas, es muy importante para todos, porque también muchas veces derivaban en traslados. Los vecinos tenían que tener traslados para tener su tomografía. Nosotros muy contentos porque, nada, el equipo de salud sigue invirtiendo en salud, pues este tomógrafo va a quedar, ¿no? Y como dijo Sebastián, capaz que en 10, 12 años otro intendente lo vuelva a cambiar, ¿no? Es algo que queda, es algo que está, y algo que le sirve mucho a los médicos, ¿no? El médico, el especialista para poder diagnosticar, las chicas del equipo de imágenes que puedan trabajar con elementos que realmente puedan tener un diagnóstico exacto. Así que de mi lado, muy contenta, quiero felicitar a todo el equipo de salud que realmente piensa dónde tenemos que invertir, a las tres empresas que colaboraron, a Axion, que es el que compra el tomógrafo, a Tenaris y a la Montajes Mega, que es el que ayudó con la instalación, que es acá de la ciudad de Campana. Y bueno, obviamente por seguir invirtiendo en la salud, como dijo el intendente, se está viendo también para poder cambiar todo lo que es la sala de radiografía, donde se hacen las placas. Así que en cualquier momento eso también va a pasar, y toda la parte de imágenes del hospital municipal va a quedar en condiciones reales para que los profesionales de la salud puedan realmente trabajar como corresponde.
11: Es un público privado, digo, porque como el hospital es municipal, acá no hay fondos financieros, o sea, todo sale de las casas de los vecinos y de la gestión que se hace con empresas privadas.
12: Sí, cierto, y rescato la gestión, porque a veces hay que gestionar, y gestionar no es fácil, y capaz que son fondos municipales, pero lo importante acá es la gestión que hace el equipo de salud, la gestión que hizo el intendente, cómo se funciona con las empresas privadas, la conexión entre lo público y lo privado, ¿no? Que las empresas privadas puedan confiar en esta gestión y poder trabajar juntos. ¿Qué pasa acá? Pasa en educación y pasa en muchas otras áreas del municipio que podemos trabajar en conjunto, lo público y lo privado.
13: Muchas gracias.
12: Gracias.
6: Así escuchábamos la palabra de Roberto D'Abusti, en representación de la empresa Axion Energy, a la secretaria de salud del municipio, la doctora Cecilia Axiardi, quienes se referían a lo que fue la puesta en funcionamiento del nuevo tomógrafo en el Hospital Municipal San José.
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17: Un reconocimiento a artistas campanenses que están de alguna manera realizando una muy buena tarea en la Argentina y en el exterior, ¿no?
18: Exactamente, hoy tenemos el honor de recibir a Sergio y Agustín en el Consejo Deliberante porque allá por marzo este Consejo Deliberante aprobó una resolución donde declara el beneplácito por su actuación en el Festival de Viña del Mar. Así que bueno, estamos muy contentos. Por cuestiones de agenda de los chicos no se pudo entregar antes, pero bueno, ahora tenían un huequito y nos están honrando con su presencia en el Consejo y les vamos a entregar ese merecido reconocimiento.
15: Bueno. Un reconocimiento que fue unánime, ¿no? De todos los bloques.
18: Sí, por supuesto. Sí, sí, sí. El reconocimiento fue unánime.
17: Además el reconocimiento de artistas campanenses que de alguna manera están dejando muy bien sentados los precedentes del arte de Campana.
18: Exactamente. Nos representan muy bien tanto dentro del país como fuera del país. Y siempre, uno que los conoce desde que eran muy chiquitos, ya en su nombre llevan a nuestra ciudad. Pero no solo eso, sino que donde ellos van, está Campana. Así que, bueno, ¿qué otra cosa podía hacer este Consejo Deliberante que reconocerlos, no?
15: Bueno, chicos, ¿cómo tomaron ustedes este reconocimiento?
19: Bueno, contentos, la verdad que en principio agradecidos por este reconocimiento. Siempre es lindo ser mimado en tu ciudad. Si bien yo soy la parte sanpedrina, como hablábamos hoy, la mitad de mi vida la viví literalmente aquí. Recién hablábamos que en mi primer casa allá en calle Salmini, pues fuimos por Mateo, bueno, anduvimos por todos lados. Pero bueno, me recibí acá, estuve en Campana, mis amigos son de acá. Así que muy, muy agradecido con todo lo que me ha dado mi Campana, en toda mi vida, en mi adolescencia, en todo. Y bueno, ni hablar de la cuestión musical, que recién hablábamos con Ser de la cantidad de cosas que hacíamos cuando arrancamos, porque eran los primeros lugares que empezábamos a cantar. Y bueno, acá donde hinchábamos, donde íbamos a pedir para poder ir a Cosquín, donde hacíamos las peñas, bueno, es mucho de todo, ¿no?
20: Ensayábamos. Bueno, yo vivía en el barrio El Destino y la sala de ensayo nuestra era el patio de mi casa. Y todos los vecinos a mí me los crucé y yo me acuerdo cuando cantaban allá la chacarera, no nos dejaban dormir. Y bueno, esas cosas son lindas, digamos, porque el momento de... Y bueno, hoy cumplir nuestro sueño de recorrer el país, de mostrar nuestra música, nuestros folclores. Y sin duda que, bueno, este reconocimiento con Viña del Mar, que sin duda para nosotros fue una locura, digamos. Porque no solamente era cantar en Viña del Mar, era representar un país con una samba nuestra que escribimos en una gira inspirada en los bailarines. Entonces eran muchas emociones juntas y estábamos allá... Y se sentía el apoyo de acá, se sentía el apoyo de la gente, entonces eso es lindo y creo que es lo más valorable, ¿no?
17: ¿De qué te ocurre cuando volvés a Campana, cuando encontrás con tu gente y te reconocen como hoy?
20: Y bueno, yo vivo en Campana, mi día a día es con los vecinos de acá, voy al gimnasio y la gente, la verdad que nos llevamos bien, o sea, la gente siempre te felicita, ¿viste? Te dice, muy lindo, lo vi el otro día en la Peña de Morfi, qué bien. Entonces uno se siente contento, ¿no? Que eso suceda. Nunca hay alguien que te diga, che, qué malo que están haciendo. Así la gente tira buena onda acá en Campana, es como, te empuja, ¿viste?
19: Rompe con el famoso nadie es profeta de su tierra. Tenemos que decir que en nuestras mismas ciudades eso no es así. Nos bancan. En Viña se sintió un montón el banqueo que decía hacer. Nos han llegado hasta comentarios de amigos o gente que nos contaba anécdotas que tenía gente grande que no sabía cómo apuntar en la app y se iba a las casas a recorrer los celulares de la gente grande para enseñarle cómo votar. Y nada, eso son cosas que te emocionan porque bueno, el laburo que se tomaba de ir casa por casa, que las tres veces que nos presentamos hicieron lo mismo y uno lo agradece porque es lindo estar en tu ciudad y que la gente esté contenta con lo que uno hace, ¿no? Porque como decían recién, Campana y San Pedro están en nuestro nombre. Cuando dicen, ¿por qué el campedrino? ¿Qué tiene que ver con los caballos, con el campo? No, es Campana por un campanense y por un sanpedrino.
17: ¿Qué fue lo más importante que trajeron de la experiencia de Chile?
19: El miedo.
20: No, creo que lo más importante fue el poder superar un poco ese miedo que teníamos, porque sin duda que La primera noticia fue, están en Viña del Mar, van a representar a Argentina, volamos de alegría. Y al segundo día fue, estamos en Viña del Mar, ¿viste?
0: No, el monstruo, ¿no?
19: El famoso monstruo.
20: Claro, hay un historial muy grande de artistas que fueron a Viña y hay un montón de historias con el Festival de Viña del Mar. Entonces fue, bueno, estamos en Viña del Mar. Nada, se nos pasó el verano tan rápido con los festivales que llegamos el día de Viña del Mar, fueron 15 días que estuvimos allá. 7 días eran de ensayar, estuvimos ensayando con cámaras, sin cámaras, con maquillaje, sin maquillaje, los movimientos, o sea, todo en base a cantar una samba, ¿no? Entonces para nosotros era un aprendizaje que no vivíamos acá o no habíamos vivido nunca, un aprendizaje de salir al escenario y que todo sea un show, porque ese escenario es increíble. Al momento de salir, la primera noche era el 22 de febrero,

0: Festival cantando la samba, una cuarta vez con Milo J cantando La Taleñita, que es un tema que grabamos con él, y eso fue una locura porque escuchar a los chilenos cantando una samba carpera argentina era algo impresionante. Y fue él cerró el festival, cantamos con él, terminó el festival, dormimos una hora, creo dos horas, y viajamos y tocábamos en Rosario al otro día, y estaba toda la gente acá esperándonos en Rosario. Así que nada, fue creo que una de las experiencias más bonitas que nos dio la carrera.
1: Bueno, Viña del Mar es importante, pero llenar teatros en la calle Corriente, me imagino que debe ser un hito importante como lo están haciendo, ¿no?
2: Y es, ahora estamos, ya mañana a la noche salimos, estamos haciendo teatros por todo el país y cerramos la calle Corriente, son 20 teatros, por todo el sur, por todo el norte, por Uruguay también, conociendo acá también al país vecino, saltamos el charco y nos fuimos a cantar al folclore con ellos. Arrancamos en Córdoba y terminamos en el Teatro Ópera en Buenos Aires, que obviamente también es un desafío. Nos emociona mucho lo que está pasando este año, la gente que ya tiene su entrada, va a ser una gran fiesta, y como siempre lo decimos, lo celebramos. Tratamos de ir como cada cosa que se nos dando, procesándola, se está dando todo muy rápido estos últimos dos años, la verdad que ha sido todo muy rápido, muy de golpe. Así que bueno, tratamos de poner una pausa y no sé, por lo menos entender lo que está pasando, que es algo muy bonito.
3: Justamente le iba a preguntar eso, si hay tiempo para disfrutar de todo lo que están viviendo, sí. O el disfrute está en no parar.
0: Hacemos lo que nos gusta, y entonces cada vez que nos subimos a un escenario, nos tomamos un mate en un camarín o en el colectivo cuando viajamos, estamos disfrutando. Por ahí sí es verdad que a veces vos decís, te cansa, viste, andar tanto, pero en definitiva cuando te acostás a dormir a la noche, sí, qué lindo todo lo que hice hoy. No sufrimos en ese lado. Sí, por ahí aprovechamos el mundial y nos fuimos a vacaciones, entonces dijimos, bueno, toda la gente estaba mirando el mundial, nos fuimos a vacaciones, así que ahora ya tenemos pila para pegarle hasta el año que viene. Y bueno, nada, es así, hay que darse también esos tiempitos para descansar, pero ahora estamos en una etapa que mañana anoche salimos de gira por 20 días, lo contaba Agus, y bueno, vamos a estar en sur y norte, o sea, nos vamos hasta Comodoro, Rivadavia, pasando por Bariloche, Neuquén, y después nos vamos para Jujuy, Salta, y bajamos por Tucumán y volvemos de nuevo para casa. Son 20 días y después viene el ópera, así que el 22 de septiembre volvemos a aparecer por estos lados.
4: Cuando miran para atrás, digo, ¿sienten que ya no tienen techo? ¿Hay un poco de balance ahí en eso?
2: Estamos dejándonos sorprender este último tiempo con la carrera, porque era esto, grabar una samba carpera con Milo J. Lo que hicimos hace poquito también con Valen Vargas, con Auge Quevedo, hacer el folclore, o sea, no solamente con artistas que nosotros escuchamos toda la vida, como Nochero, que grabamos, como El Chaqueño, que otros artistas de otro género se animen a hacer folclore, también te abre como un abanico enorme, porque todos escuchamos folclore, bueno, por más que no sea nuestra playlist de todos los días, alguna vez nos atravesó el folclore. Y que los otros artistas se animen, los artistas de otro palo se animen a hacer folclore, yo creo que si vos sos seguidor de ese artista, después te interpela de otra manera el folclore, y eso se está viendo, porque ahora se ve un piberío hermoso en los festivales que vamos, en los teatros, que te cantan y te saltan la chacarera cual pogo de rock, y no sabés lo emocionante que es, porque pasa con tus canciones, le haces un chamel, le haces una chacarera, y es el pogo folclórico, decimos nosotros, porque están todos ahí alentando. Y nada, es eso, dejarnos sorprender, ver qué va pasando, obviamente con trabajo, nuestra carrera siempre fue muy laburito de hormiga, paso a paso, todo acá es un testigo, cuando hemos arrancado solo con la guitarra y cómo fue creciendo todo. Y seguimos con ese objetivo, por más que las cosas cada vez salgan mejor, el laburo de meterle todos los días lo vamos a seguir haciendo como el primer día.
4: ¿Qué se viene para adelante?
0: Bueno, concluir la gira de teatros que concluye el 3 de octubre en el Ópera. Un show muy bonito, lo estamos disfrutando mucho porque son dos horas de show donde hacemos un recorrido por todas las emociones que tenemos, desde algo romántico a algo festivo, desde ponernos por ahí con un poquito nostálgico que se nos caiga una lagrimita, hasta terminar todos bailando, donde en un momento del show se convierte en domingo al mediodía, aparece el asado, aparece la guitarra, aparece el mate, aparecen los amigos y se arma esa guitarreada o eso que nos sucede a todos los argentinos domingo al mediodía.
2: Arriba del escenario.
0: Arriba del escenario. Entonces es un show que tiene un montón de momentos y un montón de cosas, que a veces termina terminamos de cantar en, no sé, el viernes ahora en Santa Rosa y decís, no decís uno menos, decís, no quiero que esto que se termine, ¿entendés? Como decís, no, quiero repetirlo de nuevo, es medio vicioso, ¿viste? Es tan lindo el show, nos está gustando tanto, que se convierte en medio vicioso, pero bueno, termina el 3 de octubre en el Ópera.

0: Y después siguen los festivales. Se vienen colaboraciones sorpresa dentro de muy poco, ahora en septiembre,
1: a fin de mes.
0: También con esta cosa que nos está sorprendiendo últimamente de artistas que nos invitan a hacer colaboraciones. Y nada, seguir defendiendo el proyecto Samba, que es un álbum que arrancó este año. Ya vamos por el quinto lanzamiento y va a seguir saliendo hasta el año que viene.
2: ¿Sienten que dejaron de ser referentes esas personas que los convocan y se volvieron pares?
1: Siguen siendo nuestros referentes. Nos hemos cruzado, como hablábamos, Nochero, haber grabado con ellos, ir a su casa como un locro y estar escuchándolo en una mesa como esta, cantándote al lado tus canciones, El Chaqueño. Siguen siendo nuestros referentes porque seguimos escuchando. Ese día que nos juntamos con Nochero era escuchar a Mario Teruel. Y son gente que están cumpliendo 40 años de carrera, que te tiran 3 millones de consejos, estás un ratito con ellos y por ahí te cambiaron un montón de cosas. Vos el otro día hablabas cuando nos juntamos con Daniel Toro, que en Salta tuvimos la posibilidad de conocerlo, ir a compartir con él. El autor de Samba para Olvidarte, o sea, no hay persona casi en el mundo que no conozca esa canción. Y cuando nos juntamos con él, nos viene y nos dice: tienen que animarse a hacer un poquito más, hacer canciones que le lleguen al alma a la gente. Nosotros éramos muy festivos en la parte de los campes que no nos podíamos quedar quietos. Y cuando nos dijo eso, empezamos a animarnos a hacer más románticas, a hacer otras cosas, y la carrera tuvo un vuelo tremendo para ese lado también. Entonces, por más que lo sigamos viendo en los escenarios, cuando estás con ellos no hay que olvidarse que son la historia del folclore, que son los maestros, hay que escucharlo y aprender mucho de lo que dicen.
3: ...de Vira, y que con mucho trabajo, talento y perseverancia, lograron llevar el nombre de Campana a escenarios de todo el país, y también más allá de nuestras fronteras. Estamos hablando de Campedrinos, un dúo que nació en el 2009 cuando Sergio Prada, campanense, y Agustín Fantilli, de San Pedro, descubrieron que compartían algo muy especial: el amor por nuestra música popular y particularmente por el folclore argentino. Desde aquel encuentro comenzaron un camino que los llevó por peñas, festivales y escenarios de todo el país. Un camino construido con esfuerzo, con muchas horas de trabajo y sobre todo con la convicción de hacer música desde sus raíces, pero con una mirada propia. Y eso es quizás una de las cosas que más valoramos de Campedrinos. Crecieron sin perder sus raíces. Supieron acercar el folclore a nuevas generaciones, darle una mirada actual y fresca y al mismo tiempo mantener viva la esencia de nuestra música. En ese recorrido compartieron canciones y escenarios con grandes referentes de la música popular argentina, como El Chaqueño Palavecino, Facundo Toro, Los Nocheros, Jorge Rojas, La Mosca, Milo J y tantos otros. También llegaron los reconocimientos y los grandes escenarios. En este 2026 alcanzaron uno de esos momentos que seguramente quedarán para siempre en su historia: el premio consagración del Festival Nacional de Folclore en Cosquín. Uno de los máximos galardones que puede recibir un artista dentro de este género. Pero para nosotros hay algo que tiene un significado todavía más especial. Porque cada vez que Campedrino se presenta en un escenario, no solamente lleva su música, lleva también una parte de nuestra identidad y especialmente lleva un nombre que nos representa: Campana. Sergio como campanense y Agustín como parte de esta historia que unió a Campana y San Pedro y que justamente dio origen al nombre Campedrinos, hicieron que sus raíces fueran parte de lo que son y de lo que transmiten. Por eso este reconocimiento que hoy les entrega el Honorable Consejo Deliberante tiene que ver con mucho más que una trayectoria artística. Tiene que ver con reconocer el esfuerzo, el talento y la perseverancia. Con valorar a quienes desde nuestra comunidad hacen un aporte a nuestra cultura y ayudan a mantener viva nuestra música popular. Y también con reconocer algo que ellos mismos nos enseñan con su historia: que las raíces no son un límite, son un punto de partida. Sergio y Agustín, queremos felicitarlos por todo lo que han conseguido, pero especialmente queremos agradecerles por algo que para nosotros tiene un enorme valor: por llevar a Campana con orgullo cada vez que suben a un escenario. Hoy, desde este Consejo Deliberante, queremos simplemente decirles gracias por cantar nuestras raíces, por representar a nuestra ciudad y por demostrar que los sueños, cuando se acompañan con talento, trabajo y perseverancia, pueden llegar muy lejos. Antes de cerrar, queremos agradecer la presencia del señor Intendente Municipal, Sebastián Abela, de la Secretaria de Inclusión, Educación y Cultura, Elisa Vela, de los concejales y de todo el público que hoy nos acompaña. Invitamos ahora a la Presidenta del Honorable Consejo Deliberante, Karina Sada, junto con los integrantes de la Comisión de Cultura y Educación, a acercarse para hacer entrega del reconocimiento a Sergio y Agustín.
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8: Bueno, Ariel Fuscaldo, no es el resultado esperado, ¿no?
9: No, en absoluto, fútbol. Más por cómo se da, pero bueno, es fútbol. No. Se perdió, mucha bronca. Me parece el primer tiempo, hicimos un buen primer tiempo, me parece. Me parece que dinámico, sabiendo que rival juntaba mucha gente. Creo que encontrábamos la espalda de esos laterales volantes, esa línea 3, le hacíamos 2 contra 1 a los stoppers, llegábamos, bueno, ese déficit que tenemos por ahí no pudimos concretar. Segundo tiempo diferente porque se adelantó, creo que el rival se adelantó, asumió otros riesgos, los laterales volantes fueron mucho más altos también, y nos quedó como un poco bastante cómodo, por lo menos para recuperar y romper esa primera línea de presión, y nos encontramos varias veces en situaciones de superioridad ahí para finalizar, y bueno, nos falta ese último pase. Pero no sentí que hayamos sido superiores en ningún momento en el segundo tiempo. Sí, en el primer tiempo me pareció que fuimos superiores, en el segundo tiempo no lo sentí superiores. Pero repito, sí tenía esa sensación de que por ahí afinando y siendo preciso podíamos encontrar esa situación de gol. Creo que hubo varias situaciones que tuvimos 3 contra 1, 3 contra 2 por ahí. Y bueno, nada, perdemos en una de las pocas veces que creo yo que... perdemos algún centro al área con una línea defensiva que para mí es de las mejores del campeonato y que son uno de los grandes artífices del presente que tenemos, esa solidez que nos aportan. Bueno, tal vez nos ganó un delantero, hizo un golazo y se perdió.
8: Claro, tuvo 2 en el segundo tiempo, una al principio, ese desborde de Lucero que tiró el centro pasado por abajo y nos llegó el mismo 9 que marcó, ¿no?
9: Que marcó, bueno, sí, pero bueno, los rivales juegan. Yo no recuerdo otras situaciones de gol en el partido. Tampoco creo que hemos tenido tantas nosotros, muy claras, pero hemos tenido, desde el segundo tiempo por lo menos, la del Colo, la que pegan el travesaño. Y repito, esas varias que no llegaron a ser situaciones, pero pudieron haber sido muy claras. En el primer tiempo sí, tengo ahí la sensación de varias situaciones ahí cerca del área o aproximaciones. Pero bueno, me pareció que fue un partido en la línea general más parejo y que empecé lo justo hubiera sido un empate, pero es fútbol, repito, es fútbol y bueno, le tocó a Arsenal y bueno, punto, hay que dar vuelta rápido a la página y pensar en el sábado.
8: Yo creo que era para 0-0 el partido.
9: Yo creo que sí, pero bueno, repito, es fútbol, algunas veces no, por ahí nos toca a nosotros tener más contundencia o poder ganar. Así nos tocó la primera rueda con excursionista, creo, sobre el final hacer un gol, pero muy justamente, porque habíamos tenido muchas situaciones. Bueno, nada, de todos modos no vi, a diferencia de otras veces, yo tengo que reconocer que jugamos con un equipo que no vino a defenderse ni nada, ni a estar replegado, como sí sucede generalmente acá, que en donde es difícil encontrar. Vino un equipo que propone, que intenta, que se adelanta, creo que lo contrarrestamos y resolvimos muy bien en el primer tiempo. Y nos costó un poco más en el segundo porque no fuimos claros, pero repito, no me sentí superado tampoco. Así que bueno, nada, un partido parejo y nada, con bronca con el resultado.
8: Obviamente el partido es con excursionistas ahora, ¿no?
9: Sí, seguro, seguro. Bueno, nosotros tenemos nuestro campeonato, obviamente, que todo ese pelotón de arriba va partido a partido. Es largo esto, sí que son rivales directos y duelen mucho las derrotas y sí. Pero ha cambiado tanto últimamente el campeonato que con 2 triunfos te pones cerca, con una derrota no, y bueno, es cambiante, nosotros tenemos que pensar en nosotros y repito, partido a partido, tratar de resolver todas las cuestiones y poder, más que resolver, poder seguir trabajando en la finalización y encontrar esa, poder convertir las situaciones que generamos, que a esta altura del campeonato es difícil generar también. bueno, poder materializarla, ¿no? Transformarlas en gol. Creo que el gran déficit, por algo tenemos 35 goles a favor, no tenemos tantos goles como si por ahí tienen algunos otros equipos, y seguir conservando la solidez defensiva. A veces somos sólidos defensivamente, independientemente, repito, de las dos llegadas de Arsenal, me parece un equipo muy sólido y ordenado. Eso lo tenemos que sostener y continuar en 8 fechas y dar el máximo.
8: Gracias, Ariel.
9: No, por favor.
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11: Bueno, estamos con Pacho Martínez, técnico de Tristán Suárez. Bueno, ¿qué partido, no? ¿Qué sensaciones te deja este resultado?
12: Sí, bueno, un partido como todo de esta categoría y sobre todo cuando tenés enfrente a un rival de las características de San Martín de Tucumán, que cuenta con un gran plantel donde no solo tiene un buen once, sino que cuando empieza a hacer los cambios fortalece y revitaliza el equipo. Así que bueno, ha sido un partido donde creo que hicimos un gran primer tiempo, que deberíamos haber marcado algún gol más. Y si bien no es que sufrimos porque no tuvimos sobresalto en el segundo tiempo, salvo sí, en una tapada extraordinaria, que va a ser la mejor tapada del torneo de Joaquín. Producto de un error nuestro, pero bueno, es una virtud de ellos, que es un equipo donde lo perdonás. Cabrera desbordó, tiró el centro y bueno, Dielo entró por el segundo palo solo. Después creo que hicimos un gran partido, vuelvo a reiterar, un gran rival y eso resalta mucho más el resultado.
11: Destacable la fortaleza defensiva de tu equipo.
12: Y sí, bueno, el equipo se construye del esfuerzo, de la solidaridad, de que todos juegan en función de lo que necesita el equipo en ese momento. Cuando tenemos la pelota, que el equipo, que los defensores achiquen y que sean apoyo y protagonista. Y cuando no la tenemos, que el rival no controle la pelota, bueno, todos debemos colaborar en servicio del equipo. Así que eso siempre lo buscamos, a veces con mayor resultado, a veces con menos, pero bueno, eso va transmitiendo seguridad a los delanteros, porque por ahí se permiten equivocarse, sabiendo que atrás el equipo lo va a sostener, y bueno, en ese camino vamos, falta mucho, y ojalá que lo que queda podamos sostener esta capacidad de jugar, más que defender y atacar, de jugar, porque el equipo juega, y a veces de jugar es defender y a veces atacar, y las dos facetas, bueno, creo que las estamos haciendo muy bien.
11: Los dos goles llegaron por medio de la pelota parada, pregunto, ¿no? Más que nada para vos, que los tenés todos los días, ¿qué le genera eso al entrenador, sabiendo que seguramente hay un trabajo previo?
12: Bueno, la virtud es de los muchachos, la verdad que el primer gol sí lo entrenamos ayer, producto de que veíamos un poco cómo defiende en zona el rival. Y después, bueno, el mérito está en que, si bien Diego se la dejó muy adentro a Dieguito Mastrangelo, y bueno, después la fortuna que le quedó al Chapo. Sí, es siempre satisfactorio, pero si a mí me da a elegir, me hubiese preferido que hiciera el gol Becker, que hiciera el gol Kevin o Agustín, por cuando tuvieran las oportunidades, porque es que le meten mucho esfuerzo y muchas situaciones recreadas todo el tiempo, y eso le genera un estímulo a los futbolistas. Pero bueno, en este momento lo más importante es ganar, y eso es lo que en definitiva nos permite seguir soñando.
11: Pancho, la última. Bueno, ya queda poco y nada prácticamente para el cierre del campeonato. Tristán Suárez es el principal protagonista de la categoría. Preguntarte cómo se trabaja la cabeza de los jugadores teniendo en cuenta que se viene el sprint final.
12: Es una muy linda pregunta que a veces no tiene respuesta ahí. Te puedo decir que falta poco si miramos para atrás.
13: ya de donde arrancamos y falta mucho si miramos para adelante por la cantidad de puntos que hay en juego. Y bueno, mantener la calma, trabajar como están trabajando ahora los que no les tocó jugar muchos minutos. Así mañana tenemos libre y el lunes volvemos, porque tenemos un partido con Salta en Gimnasia y Tiro terrible. Después tenemos San Juan y después Atlanta en una semana, tres rivales de los mejores de la categoría. Y bueno, con la humildad de siempre, con el esfuerzo de siempre, poniendo lo mejor de cada uno en servicio del equipo y prepararse, porque lo necesitamos a todos y bueno, no sabemos cuándo lo vamos a necesitar, por eso le damos importancia a todo el grupo y con la humildad de que arrancamos con el enero.
11: Gracias, Pancho.
13: No, a ustedes.
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4: 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Hasta aquí fueron las noticias. 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

Bienvenidos a Radio Classics. Aquí estamos en este comienzo de semana, hoy lunes, para disfrutar de muy buena música, de muy buenas canciones. Esta es una versión en vivo de un tema que Elton John en principio hizo para Marilyn Monroe y que después se resignificó con la muerte de la princesa Diana, y a ella también se lo dedicó. Vela en el viento, Elton John en vivo, la apertura de hoy. Goodbye.

este programa. Al Jarreau obtuvo su primera experiencia como artista al cantar en el coro de la iglesia, como muchos otros, ¿no? Whitney Houston y tantos morenos. Aquí suena con Tell Me What I Gonna Do.

Circo Beat es un disco de 1994, producido, grabado y editado por Fito Páez. Y de ahí vamos a escuchar justamente la canción que le da nombre a esa producción, Circo Beat.

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Ahora llega Te Extraño, un tema que se gestó en la plena efervescencia de la música disco y que tomó varios elementos de justamente esa movida, ¿no? Además fue mezclado con el rock tradicional de la banda compuesto por Mick Jagger y Keith Richards para su banda Los Rolling Stones.

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Vamos ahora con Roberta Flack y su clásico, el tema Matándome Suavemente, con su canción, la canción de mayor éxito, dicho sea de paso, de Roberta Flack, que se convirtió en número uno por 5 semanas en 1973.

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1: Seguimos, Los Abuelos de la Nada, No te enamores nunca de aquel marinero bengalí.

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Y así nos íbamos con Stevie Wonder haciendo No es ella, adorable. Cerramos el Radio Classics de hoy lunes. Mañana martes tendremos un nuevo encuentro y ahí estaremos esperándolos a todos ustedes. Gracias por sintonizarnos, gracias por escucharnos. Quédense en este punto del dial. Hasta mañana, gracias.

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Hola, hola, bienvenidos. Comienza de esta manera, amigas, amigos, nuestro expreso de hoy, lunes 7 de septiembre de 2026. Nick Heward en el arranque con Barrilete. Continuamos ahora con Imagine Dragons y Believer, un tema.

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Volvemos a este expreso de hoy luego de la pausa, amigas, amigos, y estamos de regreso junto a Prince y La Chica Más Hermosa del Mundo. Single que alcanzó el número uno en Gran Bretaña allá por 1994.

Continuamos ahora con una joya atemporal, podríamos decir. Uno de los clásicos esenciales de Creedence Clearwater Revival. Aquí está Doblando en la Esquina.

El ex Beatle Paul McCartney nos dejaba su sencillo del año 1983 llamado Tanto. Tras 25 éxitos en listas y 46 millones de discos vendidos, es justo decir que, después de ABBA, el grupo sueco más importante es Roxette. Ahora está sonando con su éxito, La Mirada.

En 2001, Susanna Hoffs lanzó su primer álbum como solista titulado When You Are a Boy, cuyo dulce y romántico single, Mi Lado de la Cama, se colocó en las zonas medias de los éxitos musicales.

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En El Expreso, este es el destacado del día. El destacado del día, hoy, Bob Seger and the Silver Ballet Band.

Creció en Detroit. En 1966 comenzó a grabar como Bob Seger and the Last Heart, consiguiendo algunos éxitos locales y buenas críticas. Editó su primer LP en 1969, Rumbling Gambling Man, pero poco después abandonaría eventualmente la música para estudiar. En 1971 ya actuó de nuevo, pero no comenzó a obtener resultados hasta que se crea detrás de él una formación fija, The Silver Bullet Band, con los que grabó Beautiful Loser en 1975.

La llave del éxito definitivo es su LP en directo Live Ballet de 1976, y ese mismo año editó otro álbum con material nuevo, Night Moves, con el que conseguirá un disco de platino. Los siguientes discos aún superan progresivamente sus ventas, Stranger in Town y Against the Wind.

En el destacado del día pasó hoy por el expreso Bob Seger and the Silver Bullet Band y estos temas: Rock and Roll antiguo, El amor real y Viento en contra.

Seguimos ahora con el grupo Bon Jovi, que gracias a Esta no es una canción de amor, llegó al número uno del ranking nacional en junio de 1995.

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En el Expreso, efemérides. Las efemérides que corresponden a este día de hoy, 7 de septiembre, lunes del año 2026, son estas y aquí están.

a la ley de voto femenino. 1949 nace la cantante Gloria Gaynor. 1978 muere Keith Moon, baterista del grupo de rock The Who. 1979 Argentina vence a Rusia 3-1 y gana su primer mundial juvenil en Japón. Wow.

40 llega al número uno del American Top 40 en julio del año 1993 con un cover de Elvis Presley. No puedo evitar enamorarme.

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Momento de la sugerencia de un libro, damas y caballeros, en nuestro Expreso del día de hoy. El título, Ellas, historias breves y no tanto de mujeres como vos. Autora, Viviana Rivero. Una mujer corre para llegar a salvo a su casa. Otra corre una maratón que era solo para hombres. Una decide ser madre, otra decide que no. Algunas se caen, todas, a su manera, vuelven a levantarse. En distintos lugares del mundo y en diferentes momentos de la historia, las protagonistas de estos relatos breves y no tan breves enfrentan miedos, violencias, mandatos y decisiones que les cambian la vida. Pero también descubren la fuerza de la amistad entre mujeres, la complejidad de ser mujer en este tiempo, la alegría de los pequeños gestos, la importancia de luchar por los derechos y el coraje de empezar de nuevo. Las mujeres de Viviana Rivero aman, dudan, lloran, se equivocan, se desesperan, se rebelan, se enferman y sanan. Y sobre todo, se sostienen unas a otras. En ellas, la autora revela los mundos íntimos de las mujeres y cada historia habla de lo que nos une. Sus mujeres somos nosotras, porque nosotras somos ellas. Ellas, historias breves y no tanto de mujeres como vos, de Viviana Rivero, el libro sugerido por El Expreso en el día de hoy.

pasó por nuestro expreso del día de hoy uno de los temas más conocidos de Phil Collins. Un temazo, Otro día en el paraíso. Y así llegamos al final de nuestro expreso del día de hoy, lunes 7 de septiembre de 2026. La música en la despedida es con Ailey Jasper Ailey y el título de la canción es Caravana de Amor. Gracias por habernos acompañado. Pásenla genial, diviértanse, no se embromen y no embromen al prójimo. El deseo de toda la producción de que este sea el inicio de una excelente semana. Será hasta mañana. Chau, chau.

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6: En el mediodía de este día miércoles 2 de septiembre se llevó a cabo la inauguración del nuevo tomógrafo con el que va a contar a partir de ahora el Hospital Municipal San José, por gestiones y la participación de la empresa Acción a la hora de aportar el dinero justamente para la donación. También participaron otras empresas para la puesta en marcha del mismo. Vamos a escuchar en primer término, en representación de la empresa Acción Energy, a Roberto Dabusti, de Relaciones con la Comunidad, quien era acompañado por la Secretaria de Salud de la Municipalidad de Campana, la doctora Cecilia Axiardi, y la Secretaria de Educación y Cultura del municipio, Elisa Abela.
7: ¿Qué hecho importante?
8: Bueno, un hecho muy importante para la comunidad de Campana. Hoy estamos inaugurando lo que es el tomógrafo que fue donado para el Hospital San José. Para nosotros es muy importante poder colaborar con este tipo de iniciativas porque somos parte de la comunidad de Campana, y lo importante también de este tomógrafo que sirve para quienes viven en Campana, pero también para quienes pasan por Panamericana y demás, y distintos personas que puedan necesitarlo. Así que para nosotros es una alegría muy grande, es parte de nuestra inversión social que venimos trabajando, y lo que me gustaría destacar es algo que siempre mencionamos, que es la articulación público-privada. Esto se puede realizar gracias al aporte de empresas privadas, pero también al trabajo de tanto personal que hay acá, que necesita de este equipamiento, el personal, los directivos, y me parece que es algo para resaltar.
9: ¿Cómo fueron el comienzo de las charlas para llegar finalmente hoy a este día?
8: Bueno, nosotros estamos permanentemente en contacto para ver cuáles son las necesidades, de qué manera se puede colaborar año a año. Nosotros tenemos un plan, una estrategia de inversión social que la vamos cambiando año a año de acuerdo a las necesidades que se van planteando. Y creo que fue a principio de año, si no fue enero, allá casi inicio, bueno, ahí se planteó la necesidad de cambiar el tomógrafo, y bueno, se encontró que se necesitaba justamente esta tecnología, y bueno, ahí fuimos trabajándolo en conjunto, junto con Cecilia, con todo el equipo de salud del municipio y también del hospital.
9: En todas estas necesidades, la articulación, ¿cuándo fue el momento que tomaron la decisión de que finalmente sea el tomógrafo? ¿Por qué el tomógrafo?
8: Bueno, lo tomamos a principio de año, apenas se planteó, porque vimos que era importante, es creo de las inversiones más grandes que se hicieron en los últimos años, y tanto para el hospital como para nosotros como empresa. Ya lo habíamos hecho con algunos CAPS, el de la Josefa, las campanas, el arco en C también en su momento. Para nosotros la salud es muy importante para todos los que vivimos, que trabajamos en Campana, y para las personas que viven en Campana, porque tenemos muchos colaboradores también que trabajan y viven acá.
10: Hablaba de responsabilidad social. Esta es un común denominador
7: denominador de la empresa?
8: Sí, nosotros venimos trabajando hace muchos años en todo lo que son las necesidades de la comunidad, y esto vuelve a remarcar el tema de la articulación público-privada. Nosotros nos sentamos con el municipio y vamos viendo año a año cuáles son las necesidades. Para nosotros el tema de salud es muy importante, capaz lo vimos cuando hizo presión por el tema de la pandemia, pero ahí creo que se hicieron muchas cosas de esa parte hasta hoy. Y bueno, nosotros seguimos trabajando porque somos parte de Campana.
9: Secretaria, le consulto, llega un equipo, los equipos tienen una vida útil. ¿Cómo fue esto? ¿Se evaluó que ya el tomógrafo llegaba al final de su vida útil? ¿Y por qué se hace el planteo y se empieza a conversar con él?
10: Sí, en realidad en el último año, por un tema de cantidad de disparos, del tubo, que es como la parte del equipo más costosa, tenemos que renovar, se había renovado en la gestión de el doctor Miral, de un tubo. Los tubos tienen como una vida útil, esto se había superado ampliamente, esto requiere un mantenimiento preventivo, y creo que el cuidado ha hecho que se haya extendido la vida útil, y la realidad es que el último año tuvimos que llamar al servicio técnico muchas veces, y ahí fue cuando planteamos, o lo seguimos arreglando, pero para tener un equipo que por ahí estaba más limitado en cuanto a desde lo tecnológico, porque el equipo anterior es del año 2013, o se inauguró en el 14, pero el 2013 es el año de construcción, digamos, de antigüedad de ese equipo. Entonces empezamos a hablar con el intendente de la posibilidad de actualizarnos en cuanto tecnológicamente al equipo, y ahí fue cuando él comenzó a conversar con Roberto, la gente de Acción, la posibilidad, lo que nos fortalecería como sistema de salud, tener un equipo mejor. Quizás el otro era alcanzaba, pero esto nos va a permitir seguir creciendo, porque permite hacer estudios cardiológicos, que el otro no, es más rápido, el procesamiento, digamos, de imágenes es más rápido, tiene una calidad mucho mejor, con lo cual para los médicos es una herramienta que le mejoró la capacidad diagnóstica. Así que nosotros estamos muy felices, muy agradecidos de la empresa que enseguida tomó el desafío, porque íbamos primero por uno igual y después dijimos, no, vamos a intentar uno mejor. Y pudieron llegar, así que estamos muy agradecidos con Axon, la predisposición de siempre, y esto tiene que ver con una necesidad creciente que nos exige la comunidad, la accidentología, el todo lo que tiene que ver con el tecnología que va renovándose permanentemente, y desde lo tecnológico el equipamiento más caro que tenemos es el tomógrafo, así que habernos actualizado en eso, para nosotros es una alegría, para todos los médicos, así que bueno, yo estoy súper agradecida, primero con el equipo de imágenes, a Miguel Arancibia, a Tony, que fue quien nos orienta y quien nos guió para llegar a este equipo. Y después, por supuesto, participaron otras empresas como Tenaris, que nos colaboró con la instalación eléctrica, que hubo que hacer toda una ampliación, que eso es muy costoso, estamos hablando de muchos millones, que costó hacer otro tablero nuevo y hacer una instalación nueva que pueda sostener esta demanda. Y después hubo también la empresa de montajes que vino con personal y donó su trabajo, y pusieron ellos el recurso humano para hacer toda esa actualización del tablero. Y bueno, vino su gente, trabajó, hizo el tablero, pasó cables, así que fue un trabajo en equipo. Así que desde el hospital y representando a todo mi equipo, estamos muy agradecidos de poder contar con este nuevo equipo para la gente, que ojalá que se use solamente, no está bueno tener que hacer una tomografía, pero cuando la necesitamos es buenísimo contar con un equipo con esta calidad.
11: ¿Qué soluciones da un tomógrafo de estas características tan modernas?
10: Y sobre todo en la urgencia, nos permite definir, por ejemplo, la dimensión de un ACV, si según la imagen, si hay que hacer una intervención quirúrgica, por ejemplo, un accidente que tenemos muchos automovilísticos, a veces de roturas de vísceras, vaso, roturas de, digamos, importantes, de hígado, todo eso se ve, y se ve mucho mejor en este equipo que en el anterior, todo lo que es la calidad de imagen y la visualización, la reconstrucción y la rapidez, nos permite actuar, tomar conducta rápida, inmediata, cuando son accidentes o bueno, digamos, estudios urgentes. Después están todos los programados, todos los pacientes oncológicos, todos los pacientes, bueno, con miles de patologías, pero en la urgencia muchas veces define la sobrevida o no. Hemos tenido la posibilidad de contar con stroke, que es para la resolución del ACV isquémico, y eso, si no tuviésemos una imagen como esto, no lo podríamos usar, y eso ha salvado muchas vidas todo el tiempo.
9: Elisa, esto hace que se vuelva un hospital modelo, digo, hay una UCO excelente, una UTI de primera línea, y hoy un tomógrafo de primera generación, algo que cuesta alrededor de 300 millones de pesos, realmente se está invirtiendo y se tiene en primera línea la salud.
10: Sí, creo que, bueno, contenta, porque la verdad que era completamente deseable, ¿no? Sumarme un poco a las palabras de la doctora Xiardi y de Roberto, era algo que el hospital capaz que necesitaba ya hacía año y medio, dos años que se venía pensando, que el tomógrafo anterior vivía siempre rompiéndose, así que la verdad muy contenta porque fue una decisión importante poder invertir en la salud y que el sistema de salud en la ciudad siga creciendo. Y no nos olvidemos que es un hospital municipal donde tenemos las rutas, la Panamericana, la Ruta 6, donde tenemos mucho acceso a muchos accidentes que no son de la ciudad, y todos esos accidentes siempre vienen a la guardia del hospital, y la verdad que tener un tomógrafo de esta magnitud, sabiendo que funciona, sabiendo que va a estar en condiciones las 24 horas, es muy importante para todos, porque también muchas veces derivaban en traslados. Los vecinos tenían que tener traslados para tener su tomografía. Nosotros muy contentos porque, nada, el equipo de salud sigue invirtiendo en salud, pues este tomógrafo va a quedar, ¿no? Y como dijo Sebastián, capaz que en 10, 12 años otro intendente lo vuelva a cambiar, ¿no? Es algo que queda, es algo que está, y algo que le sirve mucho a los médicos, ¿no? El médico, el especialista para poder diagnosticar, las chicas del equipo de imágenes que puedan trabajar con elementos que realmente puedan tener un diagnóstico exacto. Así que de mi lado muy contenta, quiero felicitar a todo el equipo de salud que realmente piensa dónde tenemos que invertir, a las tres empresas que colaboraron, a Axion, que es el que compra el tomógrafo, a Tenaris y a la Montajes Mega, que es el que ayudó con la instalación, que es acá de la ciudad de Campana. Y bueno, obviamente por seguir invirtiendo en la salud, como dijo el intendente, se está viendo también para poder cambiar todo lo que es la sala de radiografía, donde se hacen las placas, así que en cualquier momento eso también va a pasar, y toda la parte de imágenes del hospital municipal va a quedar en condiciones reales para que los profesionales de la salud puedan realmente trabajar como corresponde.
9: Es un público privado, porque como el hospital municipal, acá no hay fondos financieros, o sea, todo sale de las tasas de los vecinos y de la gestión que se hace con empresas privadas.
10: Sí, cierto, y rescato la gestión, porque a veces hay que gestionar, y gestionar no es fácil, y capaz que son fondos municipales, pero lo importante acá es la gestión que hace el equipo de salud, la gestión que hizo el intendente, cómo se funciona con las empresas privadas, la conexión entre lo público y lo privado, ¿no? Que las empresas privadas puedan confiar en esta gestión y poder trabajar juntos. ¿Qué pasa acá? Pasa en educación y pasa en muchas otras áreas del municipio que podemos trabajar en conjunto lo público y lo privado.
11: Muchas gracias.
10: Gracias.
6: Así escuchábamos la palabra de Roberto D'Agusti, en representación de la empresa Axion Energy, a la secretaria de salud del municipio, la doctora Cecilia Xiardi, quienes se referían a lo que fue la puesta en funcionamiento del nuevo tomógrafo en el Hospital Municipal San José.
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15: Un reconocimiento a artistas campanenses que están de alguna manera realizando una muy buena tarea en la Argentina y en el exterior, ¿no?
16: Exactamente, hoy tenemos el honor de recibir a Sergio y Agustín en el Consejo Deliberante porque allá por marzo este Consejo Deliberante aprobó una resolución donde declara el beneplácito por su actuación en el Festival de Viña del Mar. Así que bueno, estamos muy contentos. Por cuestiones de agenda de los chicos no se pudo entregar antes, pero bueno, ahora tenían un huequito y nos están honrando con su presencia en el Consejo y les vamos a entregar ese merecido reconocimiento.
13: Bueno. Un reconocimiento que fue unánime, ¿no? De todos los bloques.
16: Sí, por supuesto. Sí. El reconocimiento fue unánime.
15: Además el reconocimiento de artistas campanenses que de alguna manera están dejando muy bien sentados los precedentes del arte de Campana,
16: ¿no? Exactamente. Nos representan muy bien tanto dentro del país como fuera del país. Y siempre, uno que los conoce desde que eran muy chiquitos, ya en su nombre llevan a nuestra ciudad. Pero no solo eso, sino que donde ellos van, está Campana. Así que, bueno, ¿qué otra cosa podía hacer este Consejo Deliberante que reconocerlos, no?
13: Bueno, chicos, ¿cómo tomaron ustedes este reconocimiento?
17: Bueno, contentos, la verdad que en principio agradecidos por este reconocimiento. Siempre es lindo ser mimado en tu ciudad. Si bien yo soy la parte sanpedrina, como hablábamos hoy, la mitad de mi vida la viví literalmente aquí. Recién hablábamos que en mi primer casa allá en calle Salmini, pues fuimos por Mateo, después bueno, anduvimos por todos lados. Pero bueno, me recibí acá, estoy en Campana, mis amigos son de acá. Así que muy agradecido con todo lo que me ha dado mi Campana, toda mi vida, en mi adolescencia, en todo. Y bueno, ni hablar de la cuestión musical, que recién hablábamos con Ser de la cantidad de cosas que hacíamos cuando arrancamos, porque eran los primeros lugares que empezábamos a cantar. Y bueno, acá donde hinchábamos, donde íbamos a pedir para poder ir a Cosquín, donde hacíamos las peñas, bueno, es mucho de todo, ¿no?
18: Ensayábamos. Bueno, yo vivía en el barrio El Destino y la sala de ensayo nuestra era el patio de mi casa. Y todos los vecinos ahí me los crucé y yo no me acuerdo cuando cantaban allá la chacarera, no nos dejaban dormir. Y bueno, esas cosas son lindas, digamos, porque el momento de bueno, hoy cumplir nuestro sueño de recorrer el país, de mostrar nuestra música, nuestros folclores. Y sin duda que, bueno, este reconocimiento con Viña del Mar, que sin duda para nosotros fue una locura, digamos, porque no solamente era cantar en Viña del Mar, era representar un país con una samba nuestra que escribimos en una gira inspirada en los bailarines. Entonces eran muchas emociones juntas y estábamos allá. Y se sentía el apoyo de acá, se sentía el apoyo de la gente, entonces eso es lindo y creo que es lo más valorable, ¿no?
15: ¿Qué te ocurre cuando volvés a Campana, cuando encontrás con tu gente y te reconocen como hoy?
18: Y oye, nosotros, yo vivo en Campana, mi día a día es con los vecinos de acá, voy al gimnasio y la gente, la verdad que nos llevamos bien, o sea, la gente siempre te felicita, ¿viste? Te dice, muy lindo, lo vi el otro día en la Peña de Morfi, qué bien. Entonces uno se siente contento, ¿no? Que eso suceda. Nunca hay alguien que te diga, che, qué mal lo que están haciendo. Así la gente tira buena onda acá en Campana, es como, te empuja, ¿viste?
17: Rompe con el famoso nadie es profeta de su tierra. Tenemos que decir que en nuestras mismas ciudades eso no es así. Nos bancan. En Viña se sintió un montón el banque, lo que decía hacer. Nos han llegado hasta comentarios de amigos o gentes que nos contaban anécdotas que tenía gente grande que no sabía cómo apuntar en la app y se iba a las casas a recorrer los celulares de la gente grande para enseñarle cómo votar. Y nada, eso son cosas que te emocionan porque bueno, el laburo que se tomaba de ir casa por casa, las tres veces que nos presentamos hicieron lo mismo y uno lo agradece porque es lindo estar en tus ciudades y que la gente esté contenta con lo que uno hace, ¿no? Porque como decían recién, Campana y San Pedro están en nuestro nombre. Cuando dicen ¿por qué campedrino? ¿Qué tiene que ver con los caballos, con el campo? No, es Campana por un campanense y por un sanpedrino.
15: ¿Qué fue lo más importante que trajeron de la experiencia de Chile?
17: El miedo.
18: No, creo que lo más importante fue el poder superar un poco ese miedo que teníamos, porque sin duda que la primera noticia fue están en Viña del Mar, van a representar a Argentina, volamos de alegría. Y al segundo día fue estamos en Viña del Mar, ¿viste?

0: 22 de febrero, estábamos por salir y dijimos, bueno, Argentina le toca primero.
1: Éramos los primeros, conocemos la pica que hay Argentina-Chile, siempre que dicen Argentina, nos han contado amigos artistas que han ido y dice, bueno, prepárense que puede llegar a pasar el famoso pifi, dirían allá.
0: Era un gran desafío porque el tema arranca a capela, o sea, y para arrancar el tema a capela hay un acorde de una guitarra. Si ese acorde no lo escuchás, arrancamos para aquel lado. Entonces dijimos, nada, subámonos a disfrutar. Tenemos 3 minutos para disfrutar una samba en otro país, para conectar con el público que nos está mirando. Que pase lo que tenga que pasar, no importa. Vamos a disfrutar nosotros de cantar una samba acá. Y eso hicimos, nos bajamos y dijimos, vos lo disfrutaste, y listo, ya está. Objetivo cumplido, no importa, que pase después. 3 veces estuvimos en el festival cantando la samba. Una cuarta vez con Milo J cantando La Taleñita, que es un tema que grabamos con él, y eso fue una locura porque escuchar a los chilenos cantando una samba carpera argentina era algo impresionante. Y fue él cerró el festival, cantamos con él, terminó el festival, dormimos una hora, creo 2 horas, y viajamos y tocábamos en Rosario al otro día, y estaba toda la gente acá esperándonos en Rosario. Así que nada, fue creo que una de las experiencias más bonitas que nos dio la carrera.
2: Bueno, Viña del Mar es importante, pero si dan teatros en la calle Corriente, me imagino que debe ser un hito importante como lo están haciendo, ¿no?
1: Y es, ahora estamos, ya mañana anoche salimos, estamos haciendo teatros por todo el país y cerramos la calle Corriente, son 20 teatros, por todo el sur, por todo el norte, por Uruguay también, conociendo acá también al país vecino, saltamos el charco y nos fuimos a cantar al folclore con ellos. Arrancamos en Córdoba y terminamos en el Teatro Ópera en Buenos Aires, que obviamente también es un desafío. Nos emociona mucho lo que está pasando este año, la gente que ya tiene su entrada, va a ser una gran fiesta, y como siempre lo decimos, lo celebramos. Tratamos de ir como cada cosa que se nos va dando, procesándola, se está dando todo muy rápido estos últimos 2 años, la verdad que ha sido todo muy rápido, muy de golpe. Así que bueno, tratamos por una pausa y no sé, por lo menos entender lo que está pasando, que es algo muy bonito.
3: Justamente le voy a preguntar eso, si hay tiempo para disfrutar de todo lo que están viviendo, o el disfrute está en no parar.
0: Hacemos lo que nos gusta, y entonces cada vez que nos subimos a un escenario, nos tomamos un mate en un camarín o en el colectivo cuando viajamos, estamos disfrutando. Por ahí sí es verdad que a veces vos decís, te cansa, viste, andar tanto, pero en definitiva cuando te acostás a dormir a la noche, sí, fa, qué lindo todo lo que hice hoy. No sufrimos en ese lado. Sí, por ahí aprovechamos el mundial y nos fuimos a vacaciones, entonces dijimos, bueno, toda la gente estaba mirando el mundial, nos fuimos a vacaciones, así que ahora ya tenemos pila para pegarle hasta el año que viene. Y bueno, nada, es así, hay que darse también esos tiempitos para descansar, pero ahora estamos en una etapa que mañana de noche salimos de gira por 20 días, lo contaba Agus, y bueno, vamos a estar en sur y norte, o sea, nos vamos hasta Comodoro, Rivadavia, pasando por Bariloche, Neuquén, y después nos vamos para Jujuy, Salta, y bajamos por Tucumán y volvemos de nuevo para casa. Son 20 días y después viene el ópera, así que el 22 de septiembre volvemos a aparecer por estos lados.
4: Y cuando miran para atrás, digo, ¿sienten que ya no tienen techo? ¿Hay un poco de balance ahí en eso?
1: Estamos dejándonos sorprender este último tiempo con la carrera, porque era esto, grabar una samba carpera con Milo J. Lo que hicimos hace poquito también con Valen Vargas, con la Euge Quevedo, hacer el folclore, o sea, no solamente con artistas que nosotros escuchamos toda la vida, como Nochero, que grabamos, como El Chaqueño, que otros artistas de otro género se animen a hacer folclore, también te abre como un abanico enorme, porque todos escuchamos folclore, bueno, por más que no sea nuestra playlist de todos los días, alguna vez nos atravesó el folclore. Y que los otros artistas se animen, los artistas de otro lado se animen a hacer folclore, yo creo que si vos sos seguidor de ese artista, después te interpela de otra manera el folclore, y eso se está viendo, porque ahora se ve un piberío hermoso en los festivales que vamos, en los teatros, que te cantan y te saltan la chacarera cual pogo de rock, y no sabes lo emocionante que es, porque pasa con tus canciones, le haces un chamé, le haces una chacarera, y es el pogo folclórico, decimos nosotros, porque están todos ahí alentando. Y nada, es eso, dejarnos sorprender, ver qué va pasando, obviamente con trabajo, nuestra carrera siempre fue muy laburito de hormiga, paso a paso, todo acá es un testigo, cuando hemos arrancado solo con la guitarra y cómo fue creciendo todo. Y seguimos con ese objetivo, por más que las cosas cada vez salgan mejor, el laburo de meterle todos los días lo vamos a seguir haciendo como el primer día.
4: ¿Qué se viene para adelante?
0: Bueno, concluir la gira de teatros que concluye el 3 de octubre en el Ópera. un show muy bonito, lo estamos disfrutando mucho porque son 2 horas de show,

0: donde hacemos un recorrido por todas las emociones que tenemos, desde algo romántico a algo festivo, desde ponernos por ahí con un poquito nostálgico, que se nos caiga una lagrimita, hasta terminar todos bailando, donde en un momento del show se convierte en domingo al mediodía, aparece el asado, aparece la guitarra, aparece el mate, aparecen los amigos y se arma esa guitarreada o eso que nos sucede a todos los argentinos domingo al mediodía.
1: Arriba del escenario.
0: Arriba del escenario. Entonces es un show que tiene un montón de momentos y un montón de cosas que a veces termina terminamos de cantar en, no sé, el viernes ahora en Santa Rosa y decís, no decís uno menos, decís, no quiero que esto que se termine, ¿entendés? Como decir, no, quiero repetirlo, ¿no? Es medio vicioso, ¿viste? Es tan lindo el show, no está gustando tanto que se convierte en medio vicioso, pero bueno, termina el 3 de octubre en el Ópera y después siguen los festivales. Se vienen colaboraciones sorpresa dentro de muy poco, ahora en septiembre,
1: a fin de mes.
0: También con esta cosa que nos está sorprendiendo últimamente de artistas que nos invitan a hacer colaboraciones. Y nada, seguir defendiendo el proyecto Samba, que es un álbum que arrancó este año. Ya vamos por el quinto lanzamiento y va a seguir saliendo hasta el año que viene.
2: ¿Sienten que dejaron de ser referentes esas personas que los convocan y se volvieron pares?
1: Siguen siendo nuestros referentes. Nos hemos cruzado, como hablábamos, Nochero, haber grabado con ellos, ir a su casa como un locro y estar escuchándolo en una mesa como esta, cantándote al lado tus canciones. El Chaqueño, siguen siendo nuestros referentes porque seguimos escuchando. Ese día que nos juntamos con Nochero era escuchar a Mario Teruel. Y son gente que están cumpliendo 40 años de carrera, que te tiran 3 millones de consejos, estás un ratito con ellos y por ahí te cambiaron un montón de cosas. El otro día hablaba cuando nos juntamos con Daniel Toro, que en Salta tuvimos la posibilidad de conocerlo, ir a compartir con él. El autor de Samba para Olvidarte, o sea, no hay persona casi en el mundo que no conozca esa canción. Y cuando nos juntamos con él, nos viene y nos dice, tienen que animarse a hacer un poquito más, hacer canciones que le lleguen al alma a la gente. Nosotros éramos muy festivos en la parte de los campes que no nos podíamos quedar quietos. Y cuando nos dijo eso, empezamos a animarnos a hacer más románticas, a hacer otras cosas. Y la carrera fue un vuelo tremendo para ese lado también. Entonces, por más que lo sigamos viendo en los escenarios, cuando estás con ellos no hay que olvidarse que son la historia del folclore, que son los maestros. Hay que escucharlo y aprender mucho de lo que dicen.
3: De Vira. Y que con mucho trabajo, talento y perseverancia lograron llevar el nombre de Campana a escenarios de todo el país y también más allá de nuestras fronteras. Estamos hablando de Campedrinos, un dúo que nació en el 2009 cuando Sergio Prada, campanense, y Agustín Fantilli, de San Pedro, descubrieron que compartían algo muy especial: el amor por nuestra música popular y particularmente por el folclore argentino. Desde aquel encuentro comenzaron un camino que nos llevó por peñas, festivales y escenarios de todo el país. Un camino construido con esfuerzo, con muchas horas de trabajo y sobre todo con la convicción de hacer música desde sus raíces, pero con una mirada propia. Y eso es quizás una de las cosas que más valoramos de Campedrinos. Crecieron sin perder sus raíces. Supieron acercar el folclore a nuevas generaciones, darle una mirada actual y fresca y al mismo tiempo mantener viva la esencia de nuestra música. En ese recorrido compartieron canciones y escenarios con grandes referentes de la música popular argentina, como el Chaqueño Palavecino, Facundo Toro, Los Nocheros, Jorge Rojas, La Mosca, Milo J y tantos otros. También llegaron los reconocimientos y los grandes escenarios. En este 2026 alcanzaron uno de esos momentos que seguramente quedarán para siempre en su historia: el premio consagración del Festival Nacional de Folclore en Cosquín, uno de los máximos galardones que puede recibir un artista dentro de este género. Pero para nosotros hay algo que tiene un significado todavía más especial, porque cada vez que Campedrino se presenta en un escenario, no solamente lleva su música, lleva también una parte de nuestra identidad y especialmente lleva un nombre que nos representa: Campana. Sergio como campanense y Agustín como parte de esta historia que unió a Campana y San Pedro y que justamente dio origen al nombre Campedrinos, hicieron que sus raíces fueran parte de lo que son y de lo que transmiten. Por eso este reconocimiento que hoy les entrega el Honorable Consejo Deliberante tiene que ver con mucho más que una trayectoria artística. Tiene que ver con reconocer el esfuerzo, el talento y la perseverancia, con valorar a quienes desde nuestra comunidad hacen un aporte a nuestra cultura y ayudan a mantener viva nuestra música popular. Y también con reconocer algo que ellos mismos nos enseñan con su historia, que las raíces no son un límite, son un punto de partida. Sergio y Agustín, queremos felicitarlos por todo lo que han conseguido, pero especialmente queremos agradecerles por algo que para nosotros tiene un enorme valor, por llevar a Campana con orgullo cada vez que suben a un escenario. Hoy, desde este Consejo Deliberante, queremos simplemente decirles gracias por cantar nuestras raíces, por representar a nuestra ciudad y por demostrar que los sueños, cuando se acompañan con talento, trabajo y perseverancia, pueden llegar muy lejos. Antes de cerrar, queremos agradecer la presencia del señor Intendente Municipal, Sebastián Abela, de la Secretaria de Inclusión, Educación y Cultura, Elisa Abela, de los concejales y de todo el público que hoy nos acompaña. Invitamos ahora a la Presidenta del Honorable Consejo Deliberante, Karina Sada, junto con los integrantes de la Comisión de Cultura y Educación, a acercarse para hacer entrega del reconocimiento a Sergio y Agustín.
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8: Bueno, Ariel Fuscaldo, no es el resultado esperado, ¿no?
9: No, en absoluto, fútbol. Más por cómo se da, pero bueno, es fútbol. No. Se perdió, mucha bronca. Me parece el primer tiempo, hicimos un buen primer tiempo, me parece. Me parece que dinámico, sabiendo que el rival juntaba mucha gente. Creo que encontrábamos la espalda de esos laterales volantes, esa línea 3, le hacíamos 2 contra 1 a los stoppers, llegábamos, bueno, ese déficit que tenemos por ahí no pudimos concretar. Segundo tiempo diferente porque se adelantó, creo que el rival se adelantó, asumió otros riesgos, los laterales volantes fueron mucho más altos también, y nos quedó como un poco bastante cómodo, por lo menos para recuperar y romper esa primera línea de presión, y nos encontramos varias veces en situaciones de superioridad ahí para finalizar, y bueno, nos falta ese último pase. Pero no sentí que hayamos sido superiores en ningún momento en el segundo tiempo. Sí, en el primer tiempo me pareció que fuimos superiores, en el segundo tiempo no lo sentí superiores. Pero repito, sí tenía esa sensación de que por ahí afinando y siendo preciso podíamos encontrar esa situación de gol. Creo que hubo varias situaciones que tuvimos 3 contra 1, 3 contra 2 por ahí. Y bueno, nada, perdemos en una de las pocas veces que creo yo que... perdemos algún centro al área con una línea defensiva que para mí es de las mejores del campeonato y que son uno de los grandes artífices del presente que tenemos, esa solidez que nos aportan. Bueno, tal vez nos ganó un delantero, hizo un golazo y se perdió.
8: Claro, tuvo 2 en el segundo tiempo, uno al principio, ese desborde de Lucero que tiró el centro pasado por abajo y nos llegó el mismo 9 que marcó, ¿no?
9: Que marcó, bueno, sí, pero bueno, los rivales juegan. Yo no recuerdo otras situaciones de gol en el partido. Tampoco creo que hemos tenido tantas nosotros, muy claras, pero hemos tenido, del segundo tiempo por lo menos, la del Colo, la que pegan el travesaño. Y repito, esas varias que no llegaron a ser situaciones, pero pudieron haber sido muy claras. En el primer tiempo sí, tengo ahí la sensación de varias situaciones ahí cerca del área o aproximaciones. Pero bueno, me pareció que fue un partido en la línea general más parejo y que empecé lo justo hubiera sido un empate, pero es fútbol, repito, es fútbol y bueno, le tocó Arsenal y bueno, punto, hay que dar vuelta rápido a la página y pensar en el sábado.
8: Yo creo que va a parecer, va a ser el partido.
9: Yo creo que sí, pero bueno, repito, es fútbol, algunas veces no, por ahí nos toca a nosotros tener más contundencia o poder ganar. Así nos tocó la primera rueda con Excursionista, creo, sobre el final hacer un gol, pero muy justamente, porque habíamos tenido muchas situaciones. Bueno, nada, de todos modos no vi, a diferencia de otras veces, yo tengo que reconocer que jugamos con un equipo que no vino a defenderse ni nada, ni a estar replegado, como sí sucede generalmente acá, que en donde es difícil encontrar. Vino un equipo que propone, que intenta, que se adelanta, creo que lo contrarrestamos y resolvimos muy bien en el primer tiempo. Y nos costó un poco más en el segundo porque no fuimos claros, pero repito, no me sentí superado tampoco. Así que bueno, nada, un partido parejo y nada, con bronca con el resultado.
8: Obviamente el partido es con excursionistas ahora, ¿no?
9: Sí, seguro, seguro. Bueno, nosotros tenemos nuestro campeonato, obviamente, que todo ese pelotón de arriba va partido a partido. Es largo esto, sí que son rivales directos y duelen mucho las derrotas, y sí, pero ha cambiado tanto últimamente el campeonato que con dos triunfos te pones cerca, con una derrota no, y bueno, es cambiante. Nosotros tenemos que pensar en nosotros, y repito, partido a partido, tratar de resolver todas las cuestiones y poder, más que resolver, poder seguir trabajando en la finalización y encontrar esa, poder convertir las situaciones que generamos, que a esta altura del campeonato es difícil generar también, bueno, poder materializarla, ¿no? Transformarlas en gol. Creo que el gran déficit, por algo tenemos 35 goles a favor, no tenemos tantos goles como si por ahí tienen algunos otros equipos, y seguir conservando la solidez defensiva. A veces somos sólidos defensivamente, independientemente, repito, de las dos llegadas de Arsenal. Me parece un equipo muy sólido y ordenado. Eso lo tenemos que sostener y continuar en 8 fechas y dar el máximo.
8: Gracias, Ariel.
9: No, por favor.
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11: Bueno, estamos con Pacho Martínez, técnico de Tristán Suárez. Bueno, ¿qué partido, no? ¿Qué sensaciones te deja este resultado?
12: Sí, bueno, un partido como todo de esta categoría, y sobre todo cuando tenés enfrente un rival de las características de San Martín de Tucumán, que cuenta con un gran plantel, donde no solo tiene un buen once, sino que cuando empieza a hacer los cambios fortalece y revitaliza el equipo. Así que bueno, ha sido un partido donde creo que hicimos un gran primer tiempo, que deberíamos haber marcado algún gol más. Y si bien no es que sufrimos, porque no tuvimos sobresalto en el segundo tiempo, salvo sí, en una tapada extraordinaria, que va a ser la mejor tapada del torneo de Joaquín, producto de un error nuestro, pero bueno, es una virtud de ellos, que es un equipo donde lo perdonás. Cabrera desbordó, tiró el centro y bueno, Diego entró por el segundo palo solo. Después creo que hicimos un gran partido, vuelvo a reiterar, un gran rival, y eso resalta mucho más el resultado.
11: Destacable la fortaleza defensiva de tu equipo.
12: Y sí, bueno, el equipo se construye del esfuerzo, de la solidaridad, de que todos juegan en función de lo que necesita el equipo en ese momento. Cuando tenemos la pelota, que el equipo, que los defensores achiquen y que sean apoyo y protagonista, y cuando no la tenemos, que el rival no controle la pelota, bueno, todos debemos colaborar en servicio del equipo, así que eso siempre lo buscamos, a veces con mayor resultado, a veces con menos, pero bueno, eso va transmitiendo seguridad a los delanteros, porque por ahí se permiten equivocarse, sabiendo que atrás el equipo lo va a sostener, y bueno, en ese camino vamos, falta mucho, y ojalá que lo que queda podamos sostener esta capacidad de jugar, más que de defender y atacar, de jugar, porque el equipo juega, y a veces de jugar es defender y a veces atacar, y las dos facetas, bueno, creo que las estamos haciendo muy bien.
11: Los dos goles llegaron por medio de la pelota parada, pregunto, ¿no? Más que nada para vos, que los tenés todos los días, ¿qué le genera eso al entrenador, sabiendo que seguramente hay un trabajo previo?
12: Bueno, la virtud es de los muchachos, la verdad que el primer gol sí lo entrenamos ayer, producto de que veíamos un poco cómo defiende en zona el rival. Y después, bueno, el mérito está en que, si bien Diego se la dejó muy adentro a Diego Matrangelo, y bueno, después la fortuna que le quedó al Chapo, sí, es siempre satisfactorio, pero siempre me da elegir, me hubiese preferido que hiciera el gol Becker, que hiciera el gol Kevin o Agustín, cuando tuvieron las oportunidades, porque es que le meten mucho esfuerzo y muchas situaciones recreadas todo el tiempo, y eso le genera un estímulo al futbolista. Pero bueno, en este momento lo más importante es ganar, y eso es lo que en definitiva nos permite seguir soñando.
11: Pancho, la última. Bueno, ya queda poco y nada prácticamente para el cierre del campeonato. Tristán Suárez es el principal protagonista de la categoría. Preguntarte cómo se trabaja la cabeza de los jugadores teniendo en cuenta que se viene el sprint final.
12: Es una muy linda pregunta que a veces tiene respuesta, y hoy te puedo decir que falta poco si miramos para atrás de donde arrancamos, y falta mucho si miramos para adelante por la cantidad de puntos que hay en juego. Bueno, mantener la calma, trabajar como están trabajando ahora los que no les tocó jugar muchos minutos, así mañana tenemos libre y el lunes volvemos, porque tenemos un partido con Salta en Gimnasia y Tiro terrible, después tenemos San Juan y después Atlanta en una semana, tres rivales de los mejores de la categoría. Y bueno, con la humildad de siempre, con el esfuerzo de siempre, poniendo lo mejor de cada uno en servicio del equipo, y prepararse, porque lo necesitamos a todos, y bueno, no sabemos cuándo lo vamos a necesitar, por eso le damos importancia a todo el grupo, y con la humildad de que arrancamos con el planero.
11: Gracias, Pancho.
12: No, a ustedes.
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0: Gracias La Conga, gracias Villa María.
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0: en el mediodía de este día miércoles 2 de septiembre se llevó a cabo la inauguración del nuevo tomógrafo con el que va a contar a partir de ahora el Hospital Municipal San José, por gestiones y la participación de la empresa Acción a la hora de aportar el dinero justamente para la donación. También participaron otras empresas para la puesta en marcha del mismo. Vamos a escuchar en primer término, en representación de la empresa Acción Energy, a Roberto D'Abusti, de Relaciones con la Comunidad, quien era acompañado por la Secretaria de Salud de la Municipalidad de Campana, la doctora Cecilia Axiardi, y la Secretaria de Educación y Cultura del municipio, Elisa Abela.
1: En el hospital, ¿qué hecho importante?
2: Bueno, un hecho muy importante para la comunidad de Campana. Hoy estamos inaugurando lo que es el tomógrafo que fue donado para el Hospital San José. Para nosotros es muy importante poder colaborar con este tipo de iniciativas porque somos parte de la comunidad de Campana, y lo importante también de este tomógrafo que sirve para quienes viven en Campana, pero también para quienes pasan por Panamericana y demás, y distintos personas que puedan necesitarlo. Así que para nosotros es una alegría muy grande, es parte de nuestra inversión social que venimos trabajando, y lo que me gustaría destacar es algo que siempre mencionamos, que es la articulación público-privada. Esto se puede realizar gracias al aporte de empresas privadas, pero también al trabajo de tanto personal que hay acá, que necesita de este equipamiento, el personal, los directivos, y me parece que es algo para resaltar.
3: ¿Cómo fueron el comienzo de las charlas para llegar finalmente hoy a este día?
2: Bueno, nosotros estamos permanentemente en contacto para ver cuáles son las necesidades, de qué manera se puede colaborar año a año. Nosotros tenemos un plan, una estrategia de inversión social que la vamos cambiando año a año de acuerdo a las necesidades que se van planteando. Y creo que fue a principio de año, si no fue enero, allá casi inicio, bueno, ahí se planteó la necesidad de cambiar el tomógrafo, y bueno, se encontró que se necesitaba justamente esta tecnología, y bueno, ahí fuimos trabajándolo en conjunto, junto con Cecilia, con todo el equipo, de salud del municipio y también del hospital.
3: En todas estas necesidades, la articulación, ¿cuándo fue el momento que tomaron la decisión de que finalmente sea el tomógrafo? ¿Por qué el tomógrafo?
2: Bueno, lo tomamos a principio de año, apenas se planteó, porque vimos que era importante, es creo de las inversiones más grandes que se hicieron en los últimos años, y tanto para el hospital como para nosotros como empresa. Ya lo habíamos hecho con algunos CAPS, el de la Josefa, las Campanas, el Arco en C también en su momento. Para nosotros la salud es muy importante para todos los que vivimos, que trabajamos en Campana, y para las personas que viven en Campana, porque tenemos muchos colaboradores también que trabajan y viven acá.
1: Hablaba de responsabilidad social. ¿Esto es un común denominador de la empresa?
2: Sí, nosotros venimos trabajando hace muchos años en todo lo que son las necesidades de la comunidad, y esto vuelve a remarcar el tema de la articulación público-privada. Nosotros nos sentamos con el municipio y vamos viendo año a año cuáles son las necesidades. Para nosotros el tema de salud es muy importante, capaz lo vimos cuando hizo presión por el tema de la pandemia, pero ahí creo que se hicieron muchas cosas de esa parte hasta hoy. Y bueno, nosotros seguimos trabajando porque somos parte de Campana.
3: Secretaria, le consulto, llega un equipo, los equipos tienen una vida útil. ¿Cómo fue esto? ¿Se evaluó que ya el tomógrafo llegaba al final de su vida útil? ¿Y por qué se hace el planteo y se empieza a conversar con él?
4: Sí, en realidad en el último año, por un tema de cantidad de disparos, del tubo, que es como la parte del equipo más costosa, teníamos que renovar, ya se había renovado en la gestión de el doctor Miral, de un tubo. Los tubos tienen como una vida útil, esto se había superado ampliamente, esto requiere un mantenimiento preventivo, y creo que el cuidado ha hecho que se haya extendido la vida útil, y la realidad es que el último año tuvimos que llamar al servicio técnico muchas veces, y ahí fue cuando planteamos, o lo seguimos arreglando, pero para tener un equipo que por ahí estaba más limitado en cuanto a desde lo tecnológico, porque el equipo anterior es del año 2013, o se inauguró en el 14, pero el 2013 es el año de construcción, digamos, de antigüedad de ese equipo. Entonces empezamos a hablar con el intendente de la posibilidad de actualizarnos en cuanto tecnológicamente al equipo, y ahí fue cuando Bueno, él comenzó a conversar con Roberto, la gente de Acción, la posibilidad, lo que nos fortalecería como sistema de salud, tener un equipo mejor. Quizás el otro era alcanzaba, pero esto nos va a permitir seguir creciendo, porque permite hacer estudios cardiológicos, que el otro no, es más rápido, el procesamiento, digamos, de imágenes es más rápido, tiene una calidad mucho mejor, con lo cual para los médicos es una herramienta que le mejoró la capacidad diagnóstica. Así que nosotros estamos muy felices, muy agradecidos de la empresa que enseguida tomó el desafío, porque íbamos primero por uno igual y después dijimos, no, vamos a intentar uno mejor. Y pudieron llegar, así que estamos muy agradecidos con Axon, la predisposición de siempre, y esto tiene que ver con una necesidad creciente que nos exige la comunidad, la accidentología, todo lo que tiene que ver con el tecnología que va renovándose permanentemente, y desde lo tecnológico el equipamiento más caro que tenemos es el tomógrafo, así que habernos actualizado en eso, para nosotros es una alegría, para todos los médicos, así que bueno, yo estoy súper agradecida, primero con el equipo de imágenes, a Miguel Arancibia, a Tony, que fue quien nos orienta y quien nos guió para llegar a este equipo. Y después, por supuesto, participaron otras empresas como Tenaris, que nos colaboró con la instalación eléctrica, que hubo que hacer toda una ampliación, que eso es muy costoso, estamos hablando de muchos millones, que costó hacer otro tablero nuevo y hacer una instalación nueva que pueda sostener esta demanda. Y después hubo también la empresa de montajes que vino con personal y donó su trabajo, y pusieron ellos el recurso humano para hacer toda esa actualización del tablero. Y bueno, vino su gente, trabajó, hizo el tablero, pasó cables, así que fue un trabajo en equipo. Así que desde el hospital y representando a todo mi equipo, estamos muy agradecidos de poder contar con este nuevo equipo para la gente, que ojalá que se use solamente, no está bueno tener que hacer una tomografía, pero cuando la necesitamos es buenísimo contar con un equipo con esta calidad.
1: ¿Qué soluciones da un tomógrafo de estas características tan modernas?
4: Y sobre todo en la urgencia, nos permite definir, por ejemplo, la dimensión de un ACV, si según la imagen, si hay que hacer una intervención quirúrgica, por ejemplo, un accidente que tenemos muchos automovilísticos, a veces de roturas de vísceras, vaso, roturas de, digamos, importantes, de hígado, todo eso se ve, y se ve mucho mejor en este equipo que en el anterior, todo lo que es la calidad de imagen y la visualización, la reconstrucción y la rapidez nos permite actuar, tomar conducta rápida, inmediata cuando son accidentes digamos estudios urgentes. Después están todos los programados, todos los pacientes oncológicos, todos los pacientes, bueno, con miles de patologías, pero en la urgencia muchas veces define la sobrevida o no. Hemos tenido la posibilidad de contar con stroke, que es para la resolución del ACV isquémico, y eso, si no tuviésemos una imagen como esto, no lo podríamos usar, y eso ha salvado muchas vidas todo el tiempo.
3: Elisa, esto hace que se vuelva un hospital modelo, digo, hay una UFO excelente, una UTI de primera línea, y hoy un tomógrafo de primera generación, lo que cuesta alrededor de 300 millones de pesos, realmente se está invirtiendo y se tiene en primera línea la salud.
5: Sí, creo que, bueno, contenta, porque la verdad que era completamente deseable, ¿no? Sumarme un poco a las palabras de la doctora Axiardi y de Roberto, era algo que el hospital capaz que necesitaba ya hacía año y medio, dos años que se venía pensando, que el tomógrafo anterior vivía siempre rompiéndose, así que la verdad muy contenta porque fue una decisión importante, poder invertir en la salud y que el sistema de salud en la ciudad siga creciendo. Y no nos olvidemos que es un hospital municipal donde tenemos las rutas, la Panamericana, la Ruta 6, donde tenemos mucho acceso a muchos accidentes que no son de la ciudad, y todos esos accidentes siempre vienen a la guardia del hospital, y la verdad que tener un tomógrafo de esta magnitud, sabiendo que funciona, sabiendo que va a estar en condiciones las 24 horas, es muy muy importante para todos, porque también muchas veces derivaban en traslados. Los vecinos tenían que tener traslados para tener su tomografía. Nosotros muy contentos porque, nada, el equipo de salud sigue invirtiendo en salud, pues este tomógrafo va a quedar, ¿no? Y como dijo Sebastián, capaz que en 10, 12 años otro intendente lo vuelva a cambiar, ¿no? Es algo que queda, es algo que está y algo que le sirve mucho a los médicos, ¿no? El médico, el especialista para poder diagnosticar, las chicas del equipo de imágenes que puedan trabajar con elementos que realmente puedan tener un diagnóstico exacto. Así que de mi lado, muy contenta, quiero felicitar a todo el equipo de salud que realmente piensa dónde tenemos que invertir, a las tres empresas que colaboraron, a Axion, que es el que compra el tomógrafo, a Tenaris y a la Montajes Mega, que es el que ayudó con la instalación, que es acá de la ciudad de Campana. Y bueno, obviamente por seguir invirtiendo en la salud, como dijo el intendente, se está viendo también para poder cambiar todo lo que es la sala de radiografía, donde se hacen las placas, así que en cualquier momento eso también va a pasar, y toda la parte de imágenes del hospital municipal va a quedar en condiciones reales para que los profesionales de la salud puedan realmente trabajar como corresponde.
3: Es un público privado, digo, porque como el hospital municipal, acá no hay fondos financieros, o sea, todo sale de las tasas de los vecinos y de la gestión que se hace con empresas privadas.
5: Sí, cierto, y rescato la gestión, porque a veces hay que gestionar, y gestionar no es fácil, y capaz que son fondos municipales, pero lo importante acá es la gestión que hace el equipo de salud, la gestión que hizo el intendente, cómo se funciona con las empresas privadas, la conexión entre lo público y lo privado, ¿no? Que las empresas privadas puedan confiar en esta gestión y poder trabajar juntos. ¿Qué pasa acá? Pasa en educación y pasa en muchas otras áreas del municipio que podemos trabajar en conjunto lo público y lo privado.
1: Muchas gracias.
5: Gracias.
3: Bueno,
0: así escuchábamos la palabra de Roberto D'Agusti en representación de la empresa Axion Energy a la secretaria de salud del municipio, la doctora Cecilia Axiardi, quienes se referían a lo que fue la puesta en funcionamiento del nuevo tomógrafo en el hospital municipal San José. Oye.

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